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3: No solo fue el tema de la bursatilización, ahora el Estado saldrá en defensa de aquellos municipios que enfrentan adeudos con el Servicio de Administración Tributaria. Esto implica la asignación de recursos públicos para cubrir adeudos que tienen las administraciones locales con el SAT a través de convenios específicos. Y no es que esté mal que el Estado trate de ayudar a los municipios. Lo malo es que todos estos adeudos son responsabilidad de autoridades locales que por una u otra razón dejaron de cubrir, pero tampoco aplicaron correctamente. Además de que la partida presupuestal que el gobierno del estado designara para rescatar a estos municipios, bien podrían destinarse a obras y acciones para el desarrollo del estado, pues al final de cuentas, los veracruzanos terminaremos pagando las deudas que generaron los alcaldes.
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5: Seis de la tarde con 7 minutos. Muy, pero muy buenas tardes, chicos. Desde la cabina naranja te saluda Ale Olson. ¿Cómo estás? ¿Cómo te sientes? ¿Cómo te ven este jueves 20 de agosto? Jueves casi viernes. Ya mira, a un paso del viernes, cada vez más cerca. Ya vemos la luz al final del túnel. ¡No sigas la luz!
8: O sea, esa, la del final del túnel, no. ¡Qué cosa! Oye, desde la cabina naranja, yo soy Ale Olson. Directamente, completamente en vivo desde el 91.3. Y hasta tus oídos, corazón. Hasta tu hogar, tu trabajo, el almacén, el negocio, tu auto, en donde quiera que me estés escuchando, porque yo sé que en todas partes, everywhere, te pones Exa. Claro que sí, pero por supuesto. Muy buenas tardes, chicos. Yo soy Ale Olson, encantada de estar aquí con ustedes. Ya tú sabes, ya te sabes cómo es la mecánica, corazón. Yo estoy contigo a partir de este momento, right now, y hasta la medianoche, hasta que los columpios se muevan solos. Y mientras tanto, tú y yo la vamos a pasar bien, la vamos a pasar bomba. Y vamos a disfrutar, por supuesto, ya tú sabes, a través del 91.3. Lo único que necesito es que tú envíes tu mensaje a Alexacel 271-121-8225. Ya tú sabes que yo estoy dispuesta a darte lo mejor de mí, así como en las relaciones 50-50, a dar lo mejor de mí para que juntos estemos, no al 100, al millón. Pero necesito que tú des la otra parte, que tú envíes tu mensaje a Alexacel al 271-121-8225 y por supuesto te reportes conmigo y me digas qué canción quieres para que yo pueda consentirte, complacerte, apapacharte. Súbele volumen, soy la Olson, ponte ready, que aquí está tu Power Ranger naranja y en todas partes, ponte Exa.

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1: Las 6:12.

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5: Son las 6 de la tarde con 20 minutos. 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

0: 7 de la noche.
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0: Pero tú y yo separados no, tú y yo juntos. Claro que sí. A través del 91.3, unidos a través de esta sintonía. Quédate conmigo, corazón, porque tenemos muchísimo de lo que vamos a estar platicando el día de hoy. Tengo dato exacto para ti, ya tú sabes que el dato exacto nunca nos deja con ganas. Siempre promete, por supuesto que nos vamos a quedar con algo de sabiduría integrada en nuestra mente. Con un tema más para hablar con tu crush.
1: +20, +20, +7. Ahí es muy fácil, profesor, es 6-7.
0: Además también tenemos zona geek y claro, pero por supuesto que tenemos muchos chismecitos. Así que quédate conmigo, es momento de reportarse al Lexacel 271-121-8225. Súbele volumen, ponte bien ready que nos vamos con más música. Ya tú sabes, es Dana Paola con El Malilla y esto que se titula Si se acaba el mundo en todas partes, ponte Exa.

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1: Cuatro minutos nos separan de las 7 de la noche, así que te invito a que te quedes conmigo, corazón. Vámonos con esto. Maluma con Fifth Harmony, esto que se titula Sin Contrato y lo escuchas en Exa FM, ya tú sabes, en todas partes, ponte ready.

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noche con 9 minutos. Las 7:09 y andamos con todo a través de Exa FM 91.3. Ya tú sabes. Ya tú sabes que nos vamos con todo. Pide tu rol al 271-121-80 y 225. Vámonos con Soda Pop de los Sacha Boys.

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2: Son las 7:11, vámonos con más a través de Exa FM 91.3, baby, wow. En todas partes, ponte Exa.

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1: Las 7 de la noche con 22 minutos. Corazones, corazonas. Andamos con todo a través de XFM 91.3. Oye, yo te invito a que te reportes, a que te quedes conmigo, a que por supuesto estés en sintonía del 91.3 XFM. ¿Y qué crees? No sé si tú sabías, pero hoy jueves 20 de agosto. Es el Día Mundial de las Papas Fritas. ¿Qué? Sí, yo no sé si tú sabías, pero si no sabías, yo aquí te lo cuento. Es el Día Mundial de las Papas Fritas. Así que en el dato exacto vamos a platicar precisamente de eso. Pero, ¿qué crees? Nos ponemos muy fit, porque vamos a platicar en el dato exacto de por qué las papas fritas son un riesgo para tu salud. ¡Troca! Quédate conmigo que vamos a estar platicando de esto y muchísimo más. Ya tú sabes. Además, en Zona Geek vamos a estar platicando de algo muy curioso. ¿Las bacterias y los microbios sobreviven estando en la luna? ¿Qué pasará? ¿Qué misterio habrá? Bueno, yo te lo cuento más adelante. 271-121-8225, por supuesto. También chismecito time más adelante. En todas partes, ponte Exa.
2: Yo.

0: a toda madre. Bueno, eso somos nosotros tratando de ser fotógrafos, men.
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1: You could be that boy. Es lo que acabas de escuchar a través de Exa FM 91.3. Vámonos directo y sin escalas, porque ya viene, ya está aquí. Esto es el dato exacto.
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1: Continuamos con más y déjame comentarte que hoy es el Día Mundial de las Papas Fritas. ¿Qué? Sí, yo sé que es un poco extraño, pero sí. Sí, yes, of course. La cosa es que... De esto trata el dato exacto. ¿Por qué las papas fritas son un riesgo para tu salud, corazón? Yo sé que son riquísimas, yo sé que son deliciosas. A ti te gustan, seguramente. A mí me encantan, me fascinan. Pero después de esto... no las voy a consumir tanto. O mejor dicho, ya ni siquiera me van a dar ganas de consumirlas. Y es que, a ver, chicos, no es en contra de nadie, ¿verdad? Pero sí hay que recordar que la comida chatarra, pues bueno, siempre es dañina, ¿verdad? Y digo, comerla, para un antojo, ¿no? De vez en, pues se vale. Pero comerla a diario está muy mal. Vamos a dar un poquito de contexto, chicos. La comida chatarra es uno de los alimentos más consumidos en todo el mundo. Y en México, evidentemente, también, ¿verdad? Sin embargo, la ingesta de este tipo de alimentos... es dañina para tu salud. Este tipo de productos se encuentran al alcance de todas las personas. Y en cualquier lugar puedes encontrar comida chatarra. Nunca falta, ¿no? ¿Pero qué es lo que pasa con las papas fritas? Pues resulta y resalta que las papas fritas en exceso dañan tu salud porque contienen muchas calorías, sodio y grasas malas que elevan el riesgo de sufrir obesidad, presión alta, ciertos tipos de diabetes e incluso problemas del corazón. Y si bien yo sé que donde tú vas a comprar las hamburgers o las alitas o de repente cuando llegas a algún lugar donde venden snacks, pues te dan tus papas fritas y no vienen etiquetadas, ¿no? Como las papas que vas a comprar a la tienda, ¿no? O como algunas otras chucherías. Pero si bien no vienen etiquetadas, ten por seguro que si vinieran etiquetadas y si vinieran envasadas, traerían las tres etiquetas, los tres sellos: exceso de grasas saturadas, exceso de sodio, exceso de calorías. Chécate esto, corazón. Primero que nada, por las grasas y el colesterol. Así es. Para hacer fritas, evidentemente llevan aceite. Y esto suele subir el colesterol malo, que es el LDL, y bajar el colesterol bueno, que es el HDL, lo que afecta a nuestras arterias. Otra cosa muy importante aquí, corazón, es que, a ver, se fríen con aceites que muchas veces se calientan varias veces, lo que daña las arterias. Y es que cuando tú vas a comprar las papitas, que mira, que son muy ricas, pero las ves que las están cociendo y ya, y antes ya habían cocido otras papas, y antes de esas, otras. Además, tienen mucha sal. Tienen tanto sodio que pueden llegar a subir la presión de tu sangre.
4: Ahí, profesora, solo vos pasa que está.
1: Y si esto parece poco, pues bueno, el azúcar en la sangre. Resulta y resalta que las papas contienen almidón. El almidón, frito, se digiere muy rápido y causa subidas bruscas en tu glucosa. Además, sí, también contiene sustancias dañinas. Y tú vas a decir, pero Ale, solo es papa, aceite y sal. A ver, déjame contarte. Cuando fríes una papa a temperaturas muy altas, se forma la acrilamina. ¿Qué es eso? Pues bueno, es un químico que no es bueno para tu cuerpo, corazón. Algunos consejos útiles, si de repente dices, bueno, es que hoy es día de las papas fritas, ¿cómo les voy a hacer el feo? Te doy consejos útiles. Come poco. Disfruta de tus papas fritas solo de vez en cuando y en proporciones pequeñas. Además, puedes probar otras formas de hacerlas. Prefiere a lo mejor las papas al horno o de repente si ya eres muy fresa y tienes tu air fryer, pues bueno, ahí en el air fryer sin necesidad de ponerle aceite, ¿no?
4: Sí, ya.
1: Prácticamente salen asadas, crujientes, al horno, corazón. Pero bueno, si dices es que no es lo mismo, está bien. Puedes comértelas muy de vez en cuando y en porciones pequeñas. Después de todo, recuerden que muchos nutriólogos dicen que ninguna comida es mala.
4: ¡Ay, la profesora!
1: Solamente hay que cuidar las proporciones y saber cuándo y cada, que cada tanto comerla. Este fue el dato exacto, chicos. Son las 7 de la noche con 43 minutos. Vámonos con Yuridia. Eres mi nada en todas partes. 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
1: Las 7 de la noche con 56 minutos. Quédate conmigo, vámonos con Jamaican Bam Bam Bam. Es buenísima esta rola. Disfrútala en todas partes. 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
3: No solo fue el tema de la bursatilización, ahora el Estado saldrá en defensa de aquellos municipios que enfrentan adeudos con el Servicio de Administración Tributaria. Esto implica la asignación de recursos públicos para cubrir adeudos que tienen las administraciones locales con el SAT a través de convenios específicos. Y no es que esté mal que el Estado trate de ayudar a los municipios. Lo malo es que todos estos adeudos son responsabilidad de autoridades locales que por una u otra razón dejaron de cubrir, pero tampoco aplicaron correctamente. Además de que la partida presupuestal que el gobierno del estado designara para rescatar a estos municipios, bien podrían destinarse a obras y acciones para el desarrollo del estado, pues al final de cuentas, los veracruzanos terminaremos pagando las deudas que generaron los alcaldes.
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0: Son las 8 de la noche con 7 minutos y estás escuchando Exa FM 91.3. ¿Quién anda por aquí? Dice, hola, buenas noches. Buenas tardes, mi hermosa Ale. Dice, ¿cómo estás? Espero que te encuentres muy bien. Aquí tu amigo Antonio desde Villa Libertad. Andamos a la escucha. ¿Será que me puedas poner la canción de Rude, de Magic, o la de Andas en mi cabeza? Por favor, dice, saludos, nos ponemos sexa. Claro que sí, saludos, Toñito.
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0: Te programo tu rola, la de Rude, de Magic, ¿va que va?
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0: ¿Quién más anda por acá ahora? ¿Qué cosa? ¿Qué cosas andan haciendo con la inteligencia artificial? Dice, Ale Olson, ¿cómo se llama la canción que pusiste antes que mencionaras lo de las papas fritas? Ay, tú. A ver, vas a ver cuál canción fue. Ay, ya no me acuerdo, no me acuerdo. ¿Cómo decía la canción o qué? Dime, ¿quién eres? Gus Gus, ¿cómo decía la canción? Cuéntamelo todo. ¿Cómo decía para que la busquen? ¿Va que va? Porque ya no me acuerdo. La verdad es que ya no me acuerdo. Dice por acá, buenas noches, hermosa Olson. Ando preparando mi lunch para mañana y escuchándote, ya que con música la vida es mejor. Yes, of course. Dice, ¿me podrás poner de favor la canción de Amor a Primera Vista de Horacio Palencia y Belinda? Desde Orizaba les deseo bonita noche por siempre, bella Kendra. Bella no, bellísima Kendra, que nos escucha en Orizaba, la ciudad de las aguas alegres. Te mando un besote a mi amigurumi, bella Kendra.
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0: Vámonos con tu rola, corazón. Claro, pero por supuesta.
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0: 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Son Los Ángeles Azules, Belinda, Lalo Ebrard y Horacio Palencia. 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
1: Continuamos con más a través de XFM. ¿Quién anda por ahí? Dice, a ver, la de Karol G, me gustas demasiado. Ah, Baby Wow, Karol G con Jude Line y Rusovsky. Dice, gracias, Ale. Sí, efectivamente es esa rola. Fíjate, yo no me acordaba. Dice, esa de Karol G que dice, me gustas demasiado. Esa la pusiste antes de que dijeras lo de las papas fritas. Ahí está, es que yo ya no me acordaba. Es que tengo, híjole, ya sabes, entre mi TDAH, entre mi, no sé qué tal, o sea, no sé, yo no me concentro. Fíjate, es algo como muy curioso, chicos. O sea, y a lo mejor algunas personas que también tengan alguna neurodivergencia lo van a entender, ¿no? Tenemos a veces el cerebro neurodivergente, a veces tiene como la capacidad de recordar hasta el más mínimo detalle de algo que pasó hace uff. Pero también a veces no nos acordamos ni qué desayunamos ayer. Ah, pero eso sí, o sea, a veces descríbeme tu fiesta de 4 años, ¿no? Y tú te acuerdas. O sea, digo, yo me acuerdo de mi fiesta de 4 años, yo me acuerdo de mi fiesta de 3 años. Y me acuerdo de cosas, híjole, que son así, ¿cómo se puede acordar? Pero hay veces, así como me acuerdo de grandes cosas que pasaron hace mucho tiempo y a detalle, así a veces no me acuerdo ni qué fue lo que hice en la mañana. No, o sea, hay cosas que mi cerebro... entra como en, no sé, como en reseteo, no sé qué pasa, pero chicos, así sucede, pero sí, fue la de Baby Wow. Muy buena rola, 8 de la noche, 25 minutos, estás escuchando Exa FM 91.3. Oye, en Zona Geek vamos a estar platicando acerca de las bacterias y los microbios. ¿Qué dice la NASA? ¿Pueden seguir viviendo en la luna? ¿Sobreviven las bacterias y los microbios o son otros diferentes? Quédate conmigo que yo te lo cuento más adelante. Vámonos con Bosa, hecha pa' mí en todas partes. 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

0: Vente para acá, corazón, que nos vamos directo a Zona Geek.
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0: Con 36 minutos, esto es Zona Geek, ya tú sabes, lo más raro, pero que sigue siendo muy cool.
2: El urbano.
0: A través de Exa FM. A ver, ¿alguna vez habías pensado? Sé que esto va a sonar extraño, pero ¿alguna vez habías pensado en que las tripulaciones de astronautas no viajan solas al espacio? O sea, sí, pues sí, van de a 5, de a 3, no, pues sí. Pero a ver, llevan millones de acompañantes. ¿Quiénes son? Pues los microbios que van en su cuerpo. Y también todas esas bacterias y microbios llegan a la luna.
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0: Te cuento cuáles son los últimos hallazgos y cómo podrían afectar las futuras investigaciones espaciales. Resulta y resalta que hay una pregunta que de repente salta dentro de todo esto, ¿no? ¿Las bacterias y los microbios sobreviven en la luna? Y bueno, no te preocupes que la NASA nos va a despejar esta incógnita. Un reciente artículo de la NASA señala que algunos microbios terrestres que viajan en el cuerpo de los astronautas pueden sobrevivir en los rincones y en algunas grietas a la sombra de la región de polo sur de la luna. Las pruebas señalan que estos microbios se salen de los trajes espaciales y pues se instalan en la superficie de la luna, aún en algunas partes donde sí llega la radiación solar que podría eliminarlos. Esto es lo que dice el reporte. Es inevitable transportar microbios en la luna. Por ejemplo, en un área de la piel del tamaño de la goma de un lápiz, los seres humanos tenemos 1 millón de bacterias en promedio.
2: Esto me pasa.
0: Y bueno, este descubrimiento de los microbios en la luna ya preocupó al gremio científico. ¿Por qué? Pues porque temen que esta contaminación provocada por la humanidad pueda dificultar la distinción de la química lunar. Así es. Y uno se pregunta, pues, ¿por qué no se van así como esterilizados o algo, no? Así como los trajes de los médicos en el quirófano. Pues bueno, la NASA dice que aún con procedimientos estrictos de esterilización, algunos microbios y bacterias se vuelven demasiado resistentes. Sí, sí. Y es que nada más, chicos, o sea, al momento de que hablamos, ¿cuántas bacterias y microbios no hay en nuestra boca? ¿Cuántas bacterias y microbios no despedimos al hablar? A ver, ¿y la NASA? La NASA citó un ejemplo. El Aspergillus niger, que es un hongo que vive del calor y la humedad en los baños domésticos. Y también vive en las calefacciones, ¡oh, sorpresa! Cualquiera pensaría que ni de chiste sobrevive en el espacio, pero... ¡oh, sorpresa! Los astronautas han tomado muestras de este, pues, hongo en la Estación Espacial Internacional y comprobaron que este hongo sí sobrevive aún en esas condiciones. A ver, aunque la preocupación es latente, la NASA, pues, aprovechó este descubrimiento para proponer que la Luna sea utilizada como un laboratorio natural. Les vamos a echar nuestros hongos y nuestros virus para ver qué tal se reproducen allá, ¿no? Luego falta que también quieran mandar humanos. Digo, ya de por sí los quieren mandar, ¿no? Pero imagínate, esto suena de película de terror. Y llámenme conspiranoica, ¿no?
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0: Vamos, imagínate. Película conspiranoica. Vamos a infectar a un cierto número de personas,
3: sí, bebés,
0: y las vamos a dejar en la luna. O vamos a crear un virus que esté ahí y luego vamos a enviar a personas a ver si se contagian, a ver cómo reaccionan. Ay, yo no sé, ya me está volando la cabeza, chicos, pero ¿cómo así? Vámonos con más. Ya esto fue demasiada conspiración por el día de hoy. Vámonos con más a través de Exa FM. 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
3: Continuamos con más a través de Exa FM. 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

0: las 9 de la noche.
1: Ahí al proceso.
0: Traca. Y andamos con todo a través de Exa FM 91.3. Oye, te invito a que te quedes, por supuesto, y a que te reportes al Exacel 271-121-8225. Oye, ya supiste, Lara Chismosa. En el chismecito time te cuento, resulta y resalta, ¿se acuerdan de el niño que cantaba la de Baby Shark tu tururu turu, Baby Shark tu tururu turu, Baby Shark? Ay, yo la más proyectada cantando Baby Shark. Pues bueno, resulta y resalta que 10 años después regresa la música, pero ahora debuta en el K-pop. Pues bueno, yo te lo cuento más adelante en el chismes. Time. Ya tú sabes, a través de Exa FM 91.3. Oye, quédate conmigo, pídeme tu rola. Repórtate al Exacel 271-121-8225. Y en todas partes, ponte Exa.

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Son las 9:02 p.m. Es momento de ponerte Exa en todas partes. 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Quédate conmigo, yo soy Ale Olson. Sube el volumen, ponte bien ready y en todas partes, ponte Exa 9:03 p.m.

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3: Son las 9 de la noche con 20 minutos. Corazones, EXA lovers, momento de reportarse al 271-121-8225. ¿Tenemos chismecito time? Claro que sí. El K-pop es un género que está de moda. Y yo no sé si tú te acuerdas, pero hace algunos no tan lejanos 10 años, la canción de Baby Shark se puso de super moda. Hoy, 10 años después, regresa a la música el niño que volvió tendencia a esta rola y, bueno, debuta en el K-pop. Quédate conmigo que te lo cuento. Y ya que hablamos de K-pop, ¿por qué nos vamos rapidísimo con... ¿por qué no nos vamos rapidísimo con las chicas de Blackpink en todas partes? Ponte EXA.

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Las 9 de la noche con 24 minutos. ¿Escuchas Exa FM 91.3? Quédate conmigo, corazón. 271-121-8225. Súbele volumen, ponte ready y en todas partes, ponte Exa.

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1: 9:28.

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0: noche con 38 minutos. Escuchas Exa FM 91.3. ¿Quién? ¿Quién anda ahí? Vámonos con el chismecito time, chicos. Oigan, ¿se acuerdan de la canción de Baby Shark? 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Oye, pues bueno, Park Jeong-rung. Park Jeong-rung es el joven que aparecía cuando era niño en el videoclip de Baby Shark. Y ha regresado a la música, ahora como exponente de K-pop, con el lanzamiento de Wave, un nuevo sencillo después de una década alejado de los escenarios. El cantante surcoreano, de ahora 17 años, se presenta bajo el nombre artístico de Baby Shark Boy. ¡Traca! Me acordé de Shark Boy y Lava Girl. Lanzó su nueva canción en colaboración con Yoo Hyun, integrante del grupo de K-pop Monsta X. El videoclip de Wave fue publicado en YouTube el día de ayer, precisamente. A través de un comunicado difundido en la página de The Park, de Ping Pong Company, empresa de entretenimiento educativo de Corea del Sur a la que se le atribuye la creación de Baby Shark, Park Jeong-rung habló sobre su regreso a la música. Y esto fue lo que dijo: siempre he estado agradecido con el hecho de que sigan recordando el video en el que aparecí cuando era un niño hace 10 años. Bailaba al lado de Baby Shark. Ahora quiero hacerles escuchar mi propia voz y las historias que yo mismo escribí. Esto fue lo que dijo el chico. Con su nombre artístico, Park Jeong-rung busca llamar la atención de los seguidores de la popular canción infantil, además de contar con el respaldo de The Ping Pong Company. ¿Se acuerdan que cuando empezaba siempre escuchaba así como el clásico, el sonido de The Ping Pong? ¿Se acuerdan? Cabe recordar, chicos, que el video original de Baby Shark fue publicado el 17 de junio del 2016 en la cuenta de Ping Pong y actualmente cuenta con más de 17.000 200 millones de reproducciones. Pues ahí está, chicos.
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0: Pues resulta y resalta que esta canción comienza precisamente, la canción de Wave comienza precisamente con el intro de Baby Shark. ¿Sabes qué? Me acuerdo de cuando a Belinda en todos lados le pedían que cantara el sapito. ¿Se acuerdan? Pero bueno, chicos, vámonos precisamente. ¿Qué les parece? ¿Qué les parece si nos vamos con esto que me están solicitando? Bueno, mejor dicho, sí, con esta rola. Digo, no es que le estén solicitando, pero ¿qué les parece? Sí, pues ya estábamos hablando del tema. Si lo escuchamos en todas partes, ponte Exa.

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0: 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Continuamos con más en todas partes. 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
0: 9:46 en todas partes. 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
1: Cabello. 11 minutos y las 10 de la noche. Vámonos con más a través de XAFM 91.3. Vámonos con María José y esto que se titula Respirar. En todas partes, ponte XA.

4 minutos y las 10 de la noche. Quédate conmigo porque ya nos vamos para Urbánica, pero... Antes quiero invitarte, por supuesto, que te quedes. Ya tú sabes, bien Urbánica, lo mejor del reggaetón, y lo escuchas a través del 91.3. Así que quédate en sintonía de Exa FM. Súbele volumen, ponte bien ready. Te dejo con esta rola, Siddhartha, Escápate conmigo. Recuerda, corazón, en todas partes, ponte Exa. Luego de esta rola, nos vamos a una pausa comercial e iniciamos con lo mejor del reggaetón. Soy Ale Olson, esto es el 91.3, en todas partes, ponte Exa.

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3: No solo fue el tema de la bursatilización, ahora el Estado saldrá en defensa de aquellos municipios que enfrentan adeudos con el Servicio de Administración Tributaria. Esto implica la asignación de recursos públicos para cubrir adeudos que tienen las administraciones locales con el SAT a través de convenios específicos. Y no es que esté mal que el Estado trate de ayudar a los municipios. Lo malo es que todos estos adeudos son responsabilidad de autoridades locales que por una u otra razón dejaron de cubrir, pero tampoco aplicaron correctamente. Además de que la partida presupuestal que el gobierno del estado designara para rescatar a estos municipios bien podrían destinarse a obras y acciones para el desarrollo del estado, pues al final de cuentas, los veracruzanos terminaremos pagando las deudas que generaron los alcaldes.
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6: Son las 10 de la noche con 5 minutos. Es así como iniciamos con Urbánica a través de EXA FM 91.3. Quédate conmigo, yo soy Ale Olson. Súbele volumen, que lo mejor de los ritmos urbanos acaba de comenzar a través de EXA FM. Recuerda, ponte ready y en todas partes, ponte Urbánica con EXA FM.

Las 10 de la noche con 10 minutos. Ponte pe, ponte pe, ponte pe, ponte perra. Así dice la rola, así que sí, tú también ponte perro, perruchis. Pide tu rola a través de Exa FM 91.3. Recuerda, 271-121-8225. Ese es el Exacel. Vámonos con más a través del 91.3. Yo soy Ale Olson, esto es Urbánica, lo mejor del perreo, reggaetón actual del viejito, Mexa, lo mejor de los ritmos urbanos, reggaetón sin censura, por supuesto, lo escuchas aquí a través del 91.3. Vámonos con el Alfa, esto que se titula Este en todas partes, ponte Exa.

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3: Las 10 de la noche con 23 minutos. Estás escuchando Exa FM 91.3.
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3: Nos vamos con todo. Claro que sí, nos vamos con todo a través de Exa FM. Te invito, por supuesto, a que te reportes conmigo. Repórtate al 271-8225. Oye, yo no sé si tú sabías. Bueno, ya debes de saberlo, ¿verdad? Pero a ver, hay unas monedas de 20 pesos conmemorativas del mundial. Y tú me vas a decir, ay, chisme pasado, el mundial ya acabó hace un mes. Sí, corazón, sí. Pero es que, a ver, estas monedas eran solo de colección, pero aunque el mundial ya terminó, todavía se pueden conseguir las 4 monedas conmemorativas de 20 pesos en distintas entidades de México. Chécate esto que yo te cuento. En sus redes sociales, el Banco de México, Banxico para los cuates, indicó que los aficionados todavía pueden buscar las piezas conmemorativas y recordar el reciente evento deportivo. Y es que, chécate, Banxico publicó su buscador especial, donde los interesados pueden revisar qué bancos tienen disponibilidad. Banxico explicó que los 4 diseños del mundial con denominación de 20 pesos solo pueden obtenerse en sucursales bancarias que brindan el servicio gratuito de canje de billetes y monedas. Así es. Y bueno, la institución recomendó acudir a las ventanillas en un horario de 9 a 1 horas. Ahora, estas ventanillas solo están en la Ciudad de México. Digo, ay, nada más te paso el dato. Si tú me estás escuchando aquí en la zona, pues bueno, cuando de repente tengas la oportunidad de descolgarte en un viaje a la Ciudad de México, pues ahí podrás pasar. Aunque bueno, recordemos que había de oro y plata, como la piñata, ¿verdad? Como Doña Blanca, que estaba rodeada de pilares de oro y plata. Pues bueno, estas monedas había de oro y plata, pero Banxico no ha explicado si las que están disponibles o solo son de plata, o solo son de oro, o solo son de ambas.
1: Estamos demostrándole que hemos...
3: No lo ha explicado, pero de que todavía hay, todavía hay.
1: Así que seguirán cogiendo clases de nosotros, la revolución.
3: Y bueno, estas monedas celebran a las 3 ciudades mexicanas que fueron sede del mundial: la CDMX, Ciudad de México, Guadalajara y Monterrey. Además de incluir diseños que resaltan elementos naturales, históricos y culturales de México. Además, una cuarta moneda representa al jaguar, un balón de fútbol y mariposas monarcas. Traca. Chécate esto. Por otra parte, las monedas de oro tienen un valor nominal de 25 pesos. Y tú te quedas, ¿qué? Sí, 25 pesos. Y contienen un cuarto de onza de oro puro. En cambio, las de plata son de 10 pesos y tienen una onza pura. Ambas tienen grabados de ajolote, templo mayor, bellas artes, un jimador, agaves, las pirámides de Cuculcón y la calavera garbancera de José Guadalupe Posada. Aunque tienen una validez oficial, estas últimas monedas son para coleccionismo, sin precio comercial. Es más, su precio comercial es mayor al valor nominal debido a los metales preciosos y a su edición limitada. ¡Traca! Pues aquí, hasta aquí mi reporte. Información en proceso, chicos. Hasta aquí mi reporte con lo de las monedas. Si yo sé algo más, ahí se los cuento. Vámonos con más a través de Exa FM, las 10:26 en todas partes. Ponte Exa.
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3: Son las 10:38, es el maquinón de Karol G.

Clase, señoritas W, Jay Cortés, Hayes, los legendarios, Ayer Químico, el soporte del movimiento urbano. Ustedes saben ya.

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1: Son las 10 de la noche, 49 minutos, y estás escuchando Exa FM 91.3. Quédate conmigo, Exa Lover. Nos vamos con Caramelo, Karol G y Mike Towers. En todas partes, ya tú sabes, ponte Urbánica con Exa FM. Baby.

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4: Vámonos con más a través de Exa FM 91.3.
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4: 6 minutos nos separan de las 11 de la noche. Oye, yo te invito a que te quedes en sintonía de Exa FM. Repórtate, cuéntamelo todo. ¿Desde dónde te estás poniendo Exa en esta noche? ¿Desde dónde te reportas? ¿Desde dónde nos escuchas? Es importante para mí saber de ustedes, chicos. Es importante para nosotros, por supuesto, saber desde dónde nos están sintonizando nuestros exalovers. Así que no seas tímido, corazón. Tú repórtate. Nos vamos con más a través de Exa FM 91.3. Súbele volumen que nos vamos con Nati Peluso y

Sube el volumen que estás escuchando, Exa FM 91.3 en todas partes.

0: Ey, don Mauro.
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7: Vámonos con más a través de Exa FM 91.3. Oye, quédate conmigo. Recuerda, repórtate al 271-121-8225. Lo que tú quieras escuchar, es momento de solicitarlo. 271-121-8225. Y en todas partes, ponte Exa.

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1: Acabas de escuchar a Ryan Castro con Peso Pluma y esto que se titula Quema, Quema. A través de Exa FM 91.3, recuerda 271-121-8225. Son las 11 de la noche con 8 minutos. Aún estás a tiempo de enviar tu mensaje a Alexacel 271-121-8225. Vámonos con Wisin y Yandel, Lo Extraterrestre. Y esto que se titula Algo Me Gusta de Ti. En todas partes, ponte Exa.

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2: 11 con 13.

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4: Pueden pasar los años, pero si me preguntas a mí, yo considero que esta rola es de las más top, de las top. Vámonos con esto, déjala que vuelves, Manuel Turizo con Piso 21. En todas partes, ponte Exa.

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con el rebuleo en cabina de XFM 91.3. Vámonos con más a través de XFM. Llega, por supuesto, esto que está buenísimo, 50-50, Kenia Os con Lola Índigo. 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

11:49, con todo a través de XFM 91.3. Quédate conmigo, por supuesto, y repórtate. Cuéntamelo todo. 271-121-8225. Son las 11:49. Vámonos con Daddy Yankee. Y esto que se titula Tu Príncipe en todas partes. 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
1: Tres minutos y la medianoche, chicos. Por hoy me tengo que despedir, pero ¿qué crees? Que yo te voy a dejar con buena música. Ya tú sabes que las 24 horas del día, los 7 días de la semana, siempre tienes buena música, por supuesto, a través de el 91.3. Te voy a dejar con este rolo. La rompecorazones, claro que sí. Chicos, por hoy me tengo que despedir. Yo soy Alejandra Olson. Que tengan un excelente descanso. Bendecida noche, chicos. Como yo siempre les digo, para mí es un placer y un honor poder transmitir para todos ustedes. Antes de que se vaya a dormir, recuerde agradecer a Dios por todo lo que nos ha dado. Que tengan una excelente, excelente noche. Les mando un becho, bacho y apapacho. Yo soy Alejandra Olson. Nos escuchamos mañana. Recuerda, muy temprano despierta con Grace. A las 12 llega Daf Jacome. Y a las 6 de la tarde, ustedes y yo tenemos una cita. Con el favor de Dios y nos presta vida. Y con el favor de usted, que nos mantiene en su preferencia. Que tengan una excelente noche. Les mando un besote. 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Hasta mañana.

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0: Bienvenidos a un nuevo episodio, soy Claudia Mejía. Creo que han escuchado por ahí en las noticias sobre este gusanito, el gusano barrenador. Hoy tenemos a un invitado, es un infectólogo, es el doctor Bruno López. ¿Cómo estás?
4: Muy bien, muchas gracias. Gracias,
0: gracias por estar aquí y hablar sobre este tema. Sí da miedo, ¿verdad? O sea, sí ha como que metido miedito en la población.
4: Pues lo que se ve da más miedo, ¿no? A veces puede ser más peligroso para la vida en corto plazo una bacteria que no vemos, pero estos como los se pueden ver al ojo desnudo, como se dice,
0: claro. O sea,
4: la verdad es que sí generan miedo. La invasión de animales o humanos por este tipo de moscas en su fase larvaria, que son los gusanos, y que esa es una miasis, ¿no? Prácticamente es el término de miasis. Pero esta es una fase intermedia de la vida de la mosca, ¿no? Tiene que estar, llega como la mosca, se para en el tejido, puede ser incluso en una herida, en los conductos auditivos, las orejitas de las vacas, en la boca de un humano, en una herida de un pie de un paciente con diabetes, por ejemplo, con pie diabetes. Se para ahí, deja sus huevos y esos huevos eclosionan, pues se abren, digamos, y se producen la larva, el pequeño gusanito. Y una vez en mosca va a otro, se reproduce con otro macho y va a volver a buscar otro sitio donde alojarse. Todas las moscas llevan esa fase. Hay una que es bastante curioso porque ella prefiere poner sus huevos. Se llama Dermatobia, le llaman la mosca peluda en algunas regiones.
0: Aparte del gusano guardado.
4: ¿Cómo se ve? Se ve similar. La verdad es que la mosca sí tiene unas características en los colores. Por ejemplo, la mosca del gusano barrenador, el Coclidium hominivorax, que es un nombre así científico, digamos, tiene color como verdáceo. Es color verde,
0: ay,
4: es
0: grande. Son esas moscas grandes.
4: Verdes, exacto, ay. Con la espaldita así como verde.
0: Okay.
4: Y que vuelan pues rápido, a grandes distancias. Y pues se pueden diferenciar en la morfología que tienen. Lo que sí cuesta más trabajo es en la fase de larva, el gusanito, diferenciarlo de otras especies. Ahí sí, porque incluso tienes que verlo con el microscopio, ver ciertas estructuras. El problema del gusano barrenador es que puede dar cuadros graves porque le gusta el tejido humano vivo. Entonces, es un parásito obligado. Es decir, para que desarrolle todo su ciclo de vida, necesita una herida de una persona viva para que ahí siga penetrando en el tejido. Barrena, es decir, por literal su nombre, entra, va escarbando el tejido sano y hasta meterse más adentro, hacer cavidades y crear hasta... Y por arrastre, pues lleva bacterias y ahí puede crear infecciones también, ¿no? Por bacterias. Entonces, esa es la importancia que tiene. ¿Qué pasa al ganado? El ganado, pues, se enferma, ¿no? Se enferma porque se llena... Si lo dejan sin un tratamiento, penetra y le da un cuadro grave de invasión de este gusano. A la par, pues, al abrirle esas cavidades, deja que bacterias entren y le da sepsis también al ganado y mueren muchos.
0: Y se pueden morir.
4: Exacto. Y es tan difícil, a veces, en una sola puesta de una mosca de gusano barrenador, el Coclidium hominivorax, que es el nombre de la mosca, al poner en una herida, en una cavidad, sus huevos, pone hasta 200 en una sola. Y de esos evolucionan hasta el 70%. ¿Cuántos gusanos se van a producir?
0: ¿Todos son los que barrenan?
4: Y todos al mismo par pueden ir barrenando.
0: O sea, es muy rápido.
4: Entonces, por eso a veces tienen que sacrificar al ganado. Porque ya están tan invadidos que es imposible quitarle todos.
0: Pero esto ya estaba erradicado.
4: Esto ya estaba erradicado.
0: Desde los 90s, ¿no?
4: Desde el 70. Un programa de erradicación del 70 al 92. En el 92 se declaró que era libre de México y Estados Unidos. ¿Cómo lo hicieron? Pues liberaron muchísimos cientos miles de millones de machos, pero estaban radiados, o sea que eran infértiles, digamos.
0: Okay.
4: Entonces se reproducían con moscas hembras y las moscas hembras lo que tenían era producción de huevos sin larvas, o sea eran huevos estériles, digamos, ¿no?
0: Uh-huh.
4: Y así ya dejaron que no se reproducieran hasta que finalmente desaparecieron. Esa fue la técnica que usaron.
0: ¿Y por qué ahora regresó?
4: El problema donde no realmente, aparentemente se había erradicado, pero había pequeños brotes, por ejemplo, en Panamá, en Puerto Rico.
0: Centroamérica.
4: En Centroamérica, en varios, en Venezuela. Y por ahí había esos pequeños brotes. Con la cuestión de la inmigración y el tráfico ilegal de ganado, allí empezó, por eso Chiapas fue la primera zona, y de ahí, así es como hemos venido con los casos. Chiapas empezó primero el año pasado con hasta un total de, el año pasado cerró con 90 casos, en todo el 2025, y en 2026, al 3 de julio, lleva ya 55 casos. y después empezó a extenderse ahora nuevamente a Hidalgo, a Jalisco, Hidalgo con 28 casos, Hidalgo con 13, de humanos, humanos con infección. Ha ganado, ha habido más. Oaxaca 39 casos, Puebla 35, Veracruz 90 casos, 24%, es el que más casos tiene ahorita en todo lo que va de este año.
0: ¿Cuál me impresiona los casos en humanos? Porque, ¿cuáles son los factores? Supongo que la mala higiene o la falta de higiene es lo que... pues provoca esto.
4: Bien lo comentaste, la falta de higiene es la primera parte de esto, ¿no? ¿Por qué? Porque si yo baño a mi perro o a mi gato, yo mismo me baño a lo mejor una vez por semana, pues dejo, o dos veces por semana, dejo que todos estos días una mosca se pare en una herida, en alguna lesión, más si es una persona ya frágil, por ejemplo, los animales, las mascotas a veces pueden ni siquiera darse cuenta, ¿no? Pero un humano, por ejemplo, con una pequeña herida, que muchos lo vemos, por ejemplo, con pacientes ancianos, ¿no? Que tienen ya algo de demencia, que solo están en cama y que pueden estar un poco descuidados porque no están al 100% con ellos, pues se le puede parar hasta en la oreja, en la nariz, y ahí dejar los huevos y convertirse en gusanos. Vamos a poner un ejemplo de un paciente con pie diabético que de por sí ya tiene demencia y que solamente está en cama, ya no comunica, tiene muy poca movilidad, y de repente pues llega, pues lo encuentran sus familiares con una lesión en su pie, con unas gusanos. Al menos para la persona que no se dedica al 100% a esto, ver los gusanos no va a poder distinguir si es una de estas de mosca doméstica o si es de gusano barrenador o Lucilia, no va a saber. Entonces hay que ver de que no se trate de que efectivamente que sea gusano barrenador. Y lo siguiente es que no podemos quitarlos y echarlos a la basura. ¿Por qué?
0: Porque eclosionan de nuevamente como mosca, ¿no?
4: Y decíamos, vuelven a reproducirse y a contaminar el ambiente otra vez y a infectar otros pacientes o huéspedes. Entonces lo que necesitamos es quitar la mayoría. Recomienda, si no tenemos en ese momento la posibilidad de que nos ayuden a supervisar qué sea, echarlos en un frasco con alcohol. Con alcohol prácticamente se preservan intactos. Mueren, pero se preservan intactos los gusanos. Echamos una porción en alcohol y lo demás tenemos dos opciones. Una es incinerarlos o inundarlos de alcohol y dejarlos en un recipiente cerrado. Aparte de las muestras que ya tenemos, ¿no? O jabón, agua de jabón, y dejarlos ahí encerrados. No recomiendan enterrarlos para que puedan reconocerse al microscopio de qué se trata. Si es Lucilia, si es la mosca doméstica, no pasa nada, ¿no? Finalmente tenemos muchos años viviendo con ellos. Lo ideal es tener mosquiteros, una buena higiene, si se encuentran, reportarlos para ver de qué se trata.
0: ¿Estas son como medidas ya teniendo ahí al gusano?
4: Sí, hay que ir a atenderse porque sí tiene sus cuidados cómo retirar estos gusanos. A veces si uno los retira nada más, la misma persona familiar del paciente los retira, puede a veces también lastimar al paciente, puede favorecer que también haya una infección. En este momento que como vemos vamos en incremento de casos, sí es importante cada vez que lo tengamos, reportarlo y o acudir al centro de salud, a la clínica familiar, para que sea revisado.
0: ¿Qué otra medida importante de las que ya hablamos para reforzar?
4: El cuidado de pacientes que están postrados en su cama, pacientes que son inmóviles, pacientes que tienen alteraciones neurológicas que no permiten sentir incluso dolor a veces o comunicar qué problema tienen. Esos son los que deben tener especial atención e incluso hacer una rutina diaria o cada vez que se haya el baño de estos pacientes, el aseo de ellos, revisarles la oreja, revisarles la nariz, revisarles la boca, e incluso hasta las cavidades geniturinarias, por ejemplo, ¿no? De la vagina, el ano, a veces también es un lugar donde se pueden alojar las moscas y ahí dejan los gusanos. Y muchas veces puede pasar mucho tiempo ahí y nadie se asome a ver. El gusano barrenador, cuando ya empieza a dar síntomas, incluso dolor en el paciente, ya seguramente ya penetró más las cavidades. O sea, cuando está muy superficial, la verdad es que ni siquiera puede dar nada. O a veces puede ver uno, por ejemplo, una herida que se pone más roja, o que se abulta, ¿no? Se hace un bultito en el tejido. La oreja, por ejemplo, hasta que ya empieza a penetrar el tímpano, más adentro, ahí es donde ya empieza a dar dolor, pero puede no dar ningún problema. Entonces aquí yo creo que no es conveniente esperar hasta que haya un síntoma.
0: Si llegamos a ver esto en pacientes, en mascotas, ya decíamos que hay que reportarlo para, ya tengo el número, es el 800-751-2100. Él es el doctor Bruno López, infectólogo. Gracias por estar aquí.
4: Muchas gracias.
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4: 6 de la mañana con 21 minutos, las 6 con 21, vámonos con este tema de Justin Bieber, esto es DICS, completamente al aire a través de tu estación favorita, yo te acompaño, soy Grace Durán y estaré contigo hasta las 12 del mediodía con buena música. Tenemos 40 minutos de buena música porque recuerda que en punto de las 7 comenzamos con AM Noticias de las Altas Montañas, pero no le cambies porque estás en tu estación favorita y por supuesto la buena música aquí no se acaba. Vámonos con más rolitas, repórtate al 271-100 21-82-25. Ya es viernes y el cuerpo lo sabe. Ya fin de semana prácticamente inauguramos aquí a través del 91.3. Así que sube todo tu volumen porque obviamente aquí te traemos las rolitas para iniciar tu mañana de la mejor manera. Sube el volumen en todas partes. Ponte EXA, DICS, Justin Bieber. Son las 6:22.

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3: Seis de la mañana con 32 minutos. Las 6:32. Vámonos con este tema de Hips Don't Lie. Pero este es el Anniversary Version. Completamente al aire. Lo escuchamos con Belé, Shaki, Ed Sheeran. Son las 6:32.

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1: 9 minutos nos separan ya de las 7 de la mañana. Ya 9 minutos y las 7. Vámonos con este tema de Adele. Esto es Easy on Me, completamente al aire a través de tu estación favorita.

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6:55, ya las 6:55. Recuerda que en punto de las 7 de la mañana te quedas en M Noticias de las Altas Montañas. Así que yo te invito a que continúes a través del 91.3 y que por supuesto a las 9 estamos de regreso con más música, más excelente programación musical para ti. 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

0: Iniciamos esta mañana de viernes 21 de agosto del año 2026 AM Noticias de las Altas Montañas. Los saluda su amiga y conductora Daniela García Guerrero. Quédese con nosotros porque le estaré presentando la información más importante que se ha generado durante las últimas horas. Noticias locales, regionales, estatales, nacionales, también notas internacionales, al igual que las secciones de deportes, espectáculos, sin faltar el enlace con el maestro Isidro Cano Luna para conocer el pronóstico meteorológico. Esto y mucho más a través de AM Noticias de las Altas Montañas. Excelente viernes para quienes nos escuchan a través de las frecuencias de radiocomunicaciones de las Altas Montañas. Muy buenos días a la audiencia de EXA en el 91.3 de su radio, a quienes sintonizan hoy viernes la mejor en el 92.1 o bien nos sintonizan, nos escuchan a través de Globo en el 102.1 de su radio. Muy buenos días. Yo soy su amiga y conductora Daniela García Guerrero. Comenzamos esta mañana. Vamos a dar inicio haciendo un recorrido por la información más importante que circula en nuestro país a través de la sección Las Ocho Columnas. Periódico Reforma. Alertan empresas de apretón fiscal. El Gran Diario de México, es decir, El Universal. Extorsión no cede. Hay 32 víctimas al día. Excelsior, el denominado periódico de la vida nacional, cercan red de huachicol. Farías va al altiplano. Milenio, pierde 205 mil millones de pesos el crimen por golpes a narcolaboratorios. Esta mañana, para cerrar la semana, viernes 21 de agosto en primera plana, La Jornada. Van contra 32 cercanos a Alito por el desvío de 270 millones de pesos en Campeche. El Financiero. Economía gana impulso y apunta a crecimiento de 2.7% en julio. El Economista. Autos importados ganan terreno en ventas a los hechos en México. Este viernes el Sol de México destaca en primera plana que Estados Unidos golpea en Ecuador a redes de cárteles mexicanos. La Crónica. Estados Unidos quiere asfixiar a cárteles mexicanos con escudo de las Américas. La Razón. Hoy viernes en primera plana habla sobre el operativo huachicol. Destaca que la Fiscalía General de la República ha realizado una labor de inteligencia en caso Farías Laguna. El Heraldo de México. Trasladan a México a Fernando Farías. El Diario Sin Límites, es decir, 24 horas. Estados Unidos deporta a paisanos hasta Centroamérica. El Diario Contrarréplica. Para México y Canadá, urge renovar el T-MEC. En AM Noticias de las Altas Montañas, tenemos en este momento ya habilitada la línea 271-259-0091 para recibir todas y cada una de las denuncias ciudadanas. También sugerencias, comentarios, inquietudes, dudas a través de este número telefónico que ya está habilitado. En este momento se pone en marcha para tener el contacto directo con toda la audiencia a través también de Facebook en AM Noticias Digital de las Altas Montañas. Ha iniciado la transmisión y lo invitamos para que comparta, reaccione y permanezca con nosotros. Seguimos con la información. Es importante mencionar que esta mañana no habrá conferencia de prensa mañanera, la tradicional mañanera que encabeza la presidenta Claudia Sheinbaum Pardo. Y es que a través de su cuenta oficial de X dio a conocer que presenta algunos síntomas de gripa, es decir, tos, fiebre, nada grave, considera la propia presidenta, pero los médicos le han mencionado que es importante mantener reposo, por lo que la conferencia de prensa de este viernes estará coordinada por la secretaria de Gobernación, Rosa Isela Rodríguez Velázquez, y también estará presente el director general del INAH, Joel Omar Vázquez Herrera. Es decir, ella no estará encabezando esta conferencia de prensa. También señala la presidenta a través de su cuenta oficial que para el fin de semana o hacia las primeras horas de mañana sábado estará retomando sus actividades, aunque, bueno, pues estará obviamente sujeta a las indicaciones indicaciones del médico. De esta manera, hoy no estará la presidenta, hoy se ausenta, aun cuando es importante mencionar que hay temas bastante relevantes que serían abordados, se esperaba hoy viernes por los diferentes medios de comunicación, habrá que esperar. Mientras tanto, son las 7:05 ya de este viernes 21 de agosto. Vamos a escuchar el avance de la información, lo que le estaré presentando durante las próximas 2 horas a través de este espacio informativo.
1: Viernes 21 de agosto de 2026 y este es el avance de la información que le estaremos presentando en AM Noticias de las Altas Montañas. Extienden un mes periodo de veda de camarón. Pescadores veracruzanos en incertidumbre. Alta demanda de electricidad en el país exige acelerar la construcción de nuevas centrales de generación eléctrica. Ante aumento de accidentes de motociclistas, agrupaciones buscan crear Consejo Ciudadano de Seguridad Vial. Alcaldes y padres de familia de la zona rural a favor de regular uso de celulares en escuelas. Docentes se niegan a dar clases en escuelas rurales, asegura supervisor escolar de zona 19 telesecundarias. Buscan fortalecer proyectos de sustentabilidad en Orizaba. Sector citrícola de la zona centro enfrenta crisis por caída del precio. Por cambios de temperatura, autoridades toman medidas preventivas en teleférico. Por celebración de los tratados de Córdoba, exhibirán digital de la copia de dicho documento elaborado por Antonio López de Santa Anna.
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0: Esto es lo más relevante ocurrido durante las últimas 24 horas alrededor del mundo. Deuda de Estados Unidos supera los 4 billones. La deuda de Estados Unidos superó por primera vez los 40 billones de dólares, de acuerdo con datos del Departamento del Tesoro. El nuevo máximo llega después de que la deuda federal se duplicara en menos de una década, durante las administraciones de Donald Trump y Joe Biden. Choca helicóptero y avioneta en Pensilvania. La Administración Federal de Aviación de los Estados Unidos informó que un helicóptero de la marca Bell, que pertenece a la policía estatal, chocó con una avioneta particular cerca del aeropuerto de Pensilvania, en el que perdieron la vida 2 personas y 3 resultaron lesionados. Alemania reporta 14.000 muertes vinculadas a la ola de calor. Unas 14.000 personas murieron este verano en Alemania a causa de las olas de calor, lo que supera el récord de 2018, según estimaciones publicadas por el Instituto Robert Koch. La autoridad alemana reportó que 9.600 personas murieron en la semana del 22 al 28 de junio, justo en el tope de la ola de calor. Destruye Rumania un dron naval ruso. Rumania destruyó un dron marino con carga explosiva cerca de la plataforma de gas Neptune Deep, en el Mar Negro, al considerar que suponía una amenaza para la infraestructura y los trabajadores, atribuyendo a Rusia el origen de la nave no tripulada. Muere director de inteligencia de Ecuador. El director general del Centro Nacional de Inteligencia de Ecuador, Michel Sansi Conti, y su esposa, Stephanie Holihan, fallecieron en un accidente aéreo en Kenia, informaron fuentes de la presidencia, mientras varias instituciones del Estado expresaron sus condolencias por la muerte de la pareja.
1: Siguiendo con información internacional y también en este caso de índole de nuestro país o nacional, la Fiscalía General de la República ha confirmado el traslado de Fernando Farías desde Argentina y revela imágenes de su camino al avión que lo trae ya precisamente a las tierras mexicanas. La Fiscalía General de la República confirmó que en un operativo conjunto con la Secretaría de Marina y también la Secretaría de Relaciones Exteriores se encuentra en desarrollo el traslado desde Argentina de Fernando Farías Laguna, señalado, recordemos, por presunta relación con una red dedicada al contrabando, dispersión y distribución de combustible. Personal ministerial de la, en este caso de la FEMDO, viajó al país sudamericano a bordo de una aeronave de la Marina para conducirlo a la Ciudad de México y ponerlo a disposición de la autoridad judicial. Por motivos de seguridad, la dependencia omitió detallar si el vuelo va a realizar escalas durante este trayecto. Sin embargo, se espera que en el transcurso de este viernes la Fiscalía General de la República determine, en este caso, información precisamente en caso o en este caso de Farías Laguna. Cuando son exactamente las 7:11 en AM Noticias de las Altas Montañas, le informo rápidamente que después de las tensiones que han tenido, en este caso, México y Perú, se alista la reapertura de sus respectivas embajadas luego de que se reactivaran sus relaciones diplomáticas el pasado 7 de agosto. Este acuerdo se logró en la primera reunión bilateral tras el restablecimiento de relaciones que encabezaron la Subsecretaría para América Latina y el Caribe de la Secretaría de Relaciones Exteriores, Raquel Serur, y el viceministro de Relaciones Exteriores peruano, Eric Anderson Machado. En este encuentro se expresó el interés de ambas naciones de reactivar el Consejo de Asociación Estratégica, la reunión técnica del Grupo de Alto Nivel de Seguridad, así como la Comisión Mixta de Cooperación Técnica y Científica, y además otras áreas de cooperación educativa y cultural. En el transcurso de lo que resta del mes de agosto, se espera que se reabran precisamente las oficinas, pero sobre todo las embajadas y algunas otras dependencias y lazos entre Perú y nuestro país. Es así como vamos a ir a la pausa comercial. Quédese con nosotros. Al volver estaremos presentando la información nacional, al igual que la información generada en el estado de Veracruz. Mientras tanto, le recuerdo el 271-259-0091, la denuncia ciudadana, aquí en AM Noticias de las Altas Montañas.
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1: Continuamos esta mañana de viernes a través de AM Noticias de las Altas Montañas, presentándole la información más importante que se ha generado durante las últimas horas. Vamos a conocer lo más destacado del país. Son las breves nacionales que nos presenta Liz Gómez.
10: Esta es la información más relevante acontecida en territorio nacional en las últimas horas. Sheinbaum vincula a Fernando Cerimedo con redes de la derecha internacional. La presidenta Claudia Sheinbaum afirmó que el grupo relacionado con el consultor político argentino Fernando Cerimedo, socio del periodista y empresario español Javier Negre, en la derecha Diario, medio digital de orientación derechista, opera en México, en medio de los señalamientos sobre una presunta vinculación del asesor del presidente de Bolivia, Rodrigo Paz, con la CIA. 29 estados reconocen la violencia obstétrica en México. En México, 29 entidades federativas reconocen a la violencia obstétrica en sus leyes. Sin embargo, que una conducta esté reconocida legalmente no significa necesariamente que sea un delito, ni que su incorporación a la legislación provoque una disminución en su incidencia, aseguran especialistas. Fiscalía General de la República detiene a testigo clave en el secuestro del Mayo y el asesinato de Melesio Cuen. La Fiscalía General de la República detuvo a Fausto Corrales, posible implicado en el caso del secuestro de Ismael El Mayo Zambada, uno de los líderes del cártel de Sinaloa, en julio de 2024, y en el caso del asesinato de Héctor Melesio Cuen, En Culiacán, aprueban en Fast Track renuncia de Soto al Tribunal Electoral del Poder Judicial de la Federación. Con el apoyo de Morena y sus aliados, la Comisión Permanente aprobó en Fast Track la renuncia de la magistrada de la Sala Superior del Tribunal Electoral del Poder Judicial de la Federación, Mónica Arali Soto Fregoso, quien abandonará el cargo el próximo 31 de agosto. Desarrolladores de Querétaro confían en que mejore la colocación de vivienda al cierre del año. Aunque hay preocupación por el comportamiento que ha tenido la colocación de vivienda durante este año, la industria desarrolladora tiene la expectativa de que esta última fase de 2026 sea de crecimiento. Para M Noticias, Liz Gómez.

0: Y demos paso a la información estatal. Le menciono que falleció Atanasio García Durán, padre del exgobernador Cuitláhuac García Jiménez. Atanasio García Durán, maestro, académico y exdiputado local, falleció este jueves a los 83 años de edad. El jalapeño desarrolló una trayectoria ligada a la educación y a la izquierda en Veracruz y fue padre del exgobernador Cuitláhuac García Jiménez. Nació en Jalapa el 2 de mayo de 1943. Ingresó a la Escuela Normal Veracruzana y posteriormente obtuvo en la Escuela Normal Superior de México el título de maestro de enseñanza media con especialidad en educación cívica y social. Su carrera en las aulas comenzó en el año 1996. Mantuvo durante décadas su actividad en el sector educativo. Fue catedrático también de la Universidad Veracruzana y también destacó en otras áreas. En política militó en el Partido de la Revolución Democrática y en las elecciones estatales del año 2004 fue postulado como candidato a diputado local por el distrito de Jalapa y llegó precisamente al Congreso de Veracruz. Durante esa legislatura ocupó la presidencia de la mesa directiva del Congreso local y así durante los últimos años se mantuvo presente en varias aristas de la política en la entidad veracruzana. También mantuvo presencia pública hasta meses antes de su muerte y el 28 de abril fue cuando acudió al Congreso de Veracruz, donde ofreció una de las últimas entrevistas, muy polémica además, porque hacía fuertes críticas hacia el actual gobierno del estado. Nuestras condolencias a la familia. En AM Noticias son las 7:19 y pasando a otros temas, se extiende un mes más el periodo de veda de camarón. Hay inquietud por parte de los pescadores veracruzanos. Le tenemos la información.
1: En incertidumbre se encuentran cientos de pescadores del estado. Esto después de que el gobierno federal anunció de último minuto la ampliación de la veda de camarón. Y es que de acuerdo al diario oficial de la federación, la veda debía levantarse el pasado 15 de agosto. Sin embargo, se anunció su ampliación hasta el próximo 15 de septiembre. Esto tan solo 3 días después de que la misma Comisión Nacional de Acuacultura y Pesca anunciara que las embarcaciones podían salir a pescar.
2: Da la casualidad que CONAPESCA el día 16 de agosto de 2026 saca una publicación en donde dice que la veda queda liberada para la pesquería de camarón desde Tamaulipas a colindación con Estados Unidos hasta Coatzacoalcos el día 16 de agosto del 2026, o sea, hace 3 días. Y ayer nosotros corriendo, alistando barcos, haciendo inversiones, porque pues eso cuesta, ¿verdad? Gastando dinero que no tenemos, pidiendo fiado el combustible para salir a pescar. Ayer el señor comisionado Rigoberto Salgado Vázquez, señor comisionado nacional de pesca, en su página de Facebook saca una publicación él donde la veda se alarga un mes más. O sea, que sale hasta el 15 de septiembre, en donde nosotros pues prácticamente ya estábamos listos para salir. De hecho, tenemos barcos que ya tienen los despachos vía la pesca para salir a pescar.
1: En sus redes sociales, la CONAPESCA había anunciado que desde los límites de Tamaulipas con Estados Unidos hasta Coatzacoalcos y Veracruz ya se podían retomar las faenas de captura de camarón. Incluso, embarcaciones recibieron sus permisos oficiales de la Capitanía del Puerto para salir a alta mar. Este anuncio abrupto fue considerado por Jaime Santiago, presidente de la Federación de Asociaciones Pesqueras y Cooperativas de Alvarado, es una falta de respeto.
2: No lo han hecho de manera oficial, no, no. Es su página de él, claro. Pues él, al ser el Comisionado Nacional de Pesca, pues nosotros entendemos pues que esa publicación es oficial, ¿verdad? Porque él es el comisionado máximo, autoridad pesquera a nivel nacional. Sí, sí, claro, nos paramos todos porque no estamos expuestos a que terminamos la temporada pasada de seis meses, 12 días de veda, la terminamos totalmente en la quiebra, con pérdidas millonarias, ¿eh? Así te lo digo, con pérdidas millonarias, porque fue un fracaso total la veda de 6 meses, 12 días de camarón. Fue un fracaso total para la pesquería de camarón. Entonces nosotros estamos comenzando la temporada con números rojos, porque quedamos a deber dinero de la temporada pasada, ¿sí? Entonces no queremos comenzar con un problema de que salga yo a pescar y pues me detengan.
1: Señaló que para los pescadores, un día después, veda adicional se traduce en una deuda que se acumula para el pescador. Consideran que esta ampliación podría responder a intereses de grandes armadores.
0: Y la alta demanda de electricidad en nuestro país exige acelerar la construcción de nuevas centrales de generación eléctrica.
1: El crecimiento de la demanda de electricidad en México obliga al país a acelerar la construcción de nuevas centrales de generalización y, al mismo tiempo, modernizar la infraestructura energética con la que ya cuenta, particularmente la central nuclear Laguna Verde, informó Rodolfo Castillo López, presidente de la Federación de Colegios de Ingenieros Mecánicos, Electricistas, Electrónicos y de Ramas Afines.
3: Y que vamos a tener que entrar en un proceso de revisar nuevas fuentes de generación para abastecer la demanda, ¿no?
4: ¿Hay interés por el gobierno para apoyar a las empresas que están interesadas en esta generación? Digo, si les quitan un negocio muy grande.
3: Sí, ya había habido, o sea, porque anteriormente, en la época del sexenio pasado, bueno, del antepasado, hubo la apertura de las subastas eléctricas, después paro a eso. Y entrando este nuevo sexenio con la presidenta Claudia Sheinbaum, abren una posibilidad del autoabasto para ciertas empresas. Entonces siempre están todo el tiempo buscando estrategias de cómo los grandes empresarios o las pymes puedan tener su autoabasto mediante la generación con gas, que también en un futuro va a ser todo un tema en el país.
1: En este escenario, consideró necesario que México adopte una estrategia de largo plazo que permita anticiparse al incremento de la demanda mediante la construcción de nuevas centrales eléctricas, además de fortalecer las redes de transmisión y distribución.
3: Hay un plan que es el Plan México que ha destinado cierta cantidad a la inversión del mantenimiento de centrales eléctricas. Seguramente esa va a ser una de ellas. Generaron una parte para el mantenimiento y otra para la repotenciación de líneas. O sea, no nueva infraestructura, sino repotenciarla quiere decir que se haga cambio de conductores, etcétera, para la transmisión de energía y que se va a estar aplicando. De hecho, todo va en conjunto porque precisamente parte del tratado es asegurar la confiabilidad y la seguridad del sistema eléctrico.
1: Por ello, insistió en que México debe combinar la construcción de nuevas fuentes de generación con la modernización de las centrales existentes, así como con inversiones en transmisión, distribución y almacenamiento, a fin de contar con un sistema capaz de responder a las necesidades energéticas de los próximos años.
0: Es momento de ir a la pausa comercial. No sin antes recordarle que tenemos el número telefónico 271-259-0091, ya directo y habilitado para recibir todas y cada una de las denuncias ciudadanas, transmitiendo completamente en vivo y en directo a través de las frecuencias de EXA en el 91.3, la mejor en el 92.1 y también completamente en vivo y en directo hoy viernes a través de Globo en el 102.1 de su radio. Regresamos.
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0: Seguimos en AM Noticias de las Altas Montañas, la emisión de este viernes 21 de agosto. Ya son las 7:30 a.m. y tenemos información de último momento, y es que desafortunadamente continúa la violencia en las instituciones educativas, en este caso de Suecia, y es que esta mañana se reporta que varias personas resultaron heridas al interior de una institución por una persona armada, pero con una espada. Esto se informa a través del municipio de Fajes, precisamente en aquella nación, en Suecia, en donde se menciona este tipo de hechos de violencia. Y además es importante mencionar que en varios países europeos durante los últimos meses se ha hablado precisamente de la violencia al interior de las instituciones educativas, tanto de nivel medio superior, pero también en diversas universidades. Por lo tanto, se están tomando cartas en el asunto a través de las autoridades correspondientes. Esta mañana ocurre esta situación, pero lo que destaca es que los hechos fueron a través de una persona que utilizó una espada. Estaremos pendientes precisamente de esta y más información a través de AM Noticias de las Altas Montañas. Vamos a aterrizar con la información generada en la región centro del estado de Veracruz y en esta ciudad de Córdoba, porque ante el aumento de accidentes de motociclistas, agrupaciones buscan crear un Consejo Ciudadano de Seguridad Vial.
1: Con la intención de disminuir los índices de accidentes en motocicletas, se buscará la creación de un Consejo Ciudadano de Seguridad Vial Motociclista, así lo dio a conocer Juan Orlando Pérez Maltus, de Jinetes Motorizados, y quien convocó a toda la comunidad que haga uso diario de este tipo de unidad a que se integre.
2: Partidores, cobradores, no sé, trabajadores o personas en particular que tengan uso de una motocicleta como uso diario, para poder conformar un consejo ciudadano. Sería el Consejo Ciudadano de Seguridad Vial Motociclista en el municipio de Córdoba, mismo que ya estamos conformando y avanzando en otros municipios en coordinación con autoridades municipales, en especial la de tránsito. El motivo de este consejo es reducir no solamente el índice de accidentes, sino también de incidentes con autoridades. Estamos hablando que la intención primordial de este consejo es darle solución a todos los temas sociales que afectan la movilidad, en especial motociclista, para que de esa manera, ya constituidos, podamos solicitar o colaborar junto con el municipio para reducir, repito, no solamente los índices de accidentes o incidentes, sino solucionar la problemática que padecemos en la movilidad.
1: Digo que en otros municipios ya se ha puesto en marcha este mismo trabajo en coordinación con autoridades municipales, especialmente las de tránsito. La intención es trabajar de la mano para lograr disminuir el tipo de accidentes, pero también dar solución a todos los problemas relacionados con este sector.
2: Ellos es la falta de una licencia. ¿Por qué motivo? Pues porque no hay números, no hay fichas en lo que viene siendo el módulo, porque no hay dinero, porque no tienen tiempo, porque no llegaron, porque etcétera. Entonces la intención es de que, como consejo, teniendo en cuenta que una de las problemáticas que la ciudadanía padece es la falta de licencias, bueno, el consejo solicitará en coordinación con el municipio la petición de un módulo de licencias itinerantes que se pueda colocar en Córdoba, ya sea 2 o 3 veces al mes, en diferentes puntos, para que convoquemos nosotros a la banda motociclista a que adquiera su licencia. Ese sería un mínimo ejemplo en el cual el Consejo Ciudadano podría apoyar a lo que viene siendo mejorar la movilidad y la problemática.
1: Como ejemplo, mencionó que uno de los principales problemas a los cuales hacen frente constantemente es la atención de unidades durante los retenes por la falta de licencia. Como consejo, se buscará llegar a un acuerdo en común con las autoridades para facilitar que los ciudadanos puedan hacer este trámite. Informó para AM Noticias, Celia Díaz.
0: Alcaldes y padres de familia de la zona rural están a favor, escuche usted, de regular en este caso el uso de los celulares al interior de las instituciones educativas.
3: El uso de teléfonos celulares dentro de las escuelas se ha convertido en una preocupación para padres de familia, docentes y autoridades, quienes coinciden en la necesidad de establecer límites para evitar que estos dispositivos interfieran con el aprendizaje y el desarrollo de niñas, niños y adolescentes. La propuesta de restringir los celulares en las aulas ha comenzado a sumar respaldo entre los distintos sectores, al considerar que el exceso de tiempo frente a las pantallas no solo afecta la concentración de los estudiantes, sino también sus hábitos de descanso, convivencia y bienestar emocional. La directora de la Escuela Secundaria Técnica 4, Lisette Hernández, señaló que existe preocupación entre los padres de familia por el uso constante de los dispositivos durante la jornada escolar, pues en algunos casos, los estudiantes permanecen más atentos a las notificaciones, videos y redes sociales que a las actividades académicas.
4: Una necesidad enorme, lo es no nada más por la parte fisiológica, psicológica, neuronal, emocional, sino porque el 90+% de las agresiones en secundaria, al menos, están iniciando desde el celular. Estoy a favor del uso responsable. Creo que tenemos que aprender a utilizarlo.
3: Explicó que la intención de establecer restricciones no es dejar de reconocer al teléfono como una herramienta tecnológica, sino evitar que se convierta en un distractor permanente dentro de las aulas. En este sentido, la presidenta del DIF de La Perla, Ruth García Mesa, consideró necesario recuperar espacios en los que niñas y niños puedan convivir, jugar y desarrollarse sin depender constantemente de una pantalla.
5: Celebro grandemente que estén tomando estas acciones y espero de verdad que se concluya y se lleguen acciones contundentes, porque en lo personal hemos trabajado bastante con un tema de deportes, de cultura, tratando de que los chicos se desconecten un poquito de redes sociales, se desconecten del celular, porque nos hemos dado cuenta que sí realmente hace mucho daño.
3: Ante este escenario, padres de familia, directivos y autoridades municipales coinciden en que poner límites al celular dentro de las escuelas no significa estar en contra de la tecnología, sino buscar un equilibrio que permita aprovecharla cuando sea necesaria y al mismo tiempo garantizar que las aulas sigan siendo espacios para aprender, convivir y desarrollar habilidades sociales. Para AM Noticias, informó Ami Enríquez.
0: Escucha la siguiente información porque algunos docentes, es decir, algunos maestros, se niegan a dar clases en escuelas rurales. Esto lo asegura la supervisora escolar de la zona 19, telesecundarias.
1: A un grave problema deben hacer frente las escuelas de la zona rural, y es que los docentes, o la mayoría de ellos, evitan ser enviados a las comunidades más alejadas, aun cuando esto se traduzca en poder perder su plaza. Así lo señaló Mariana Cortés Guzmán, supervisora escolar de la zona 19 de telesecundarias con sede en Córdoba.
6: Vienen de procesos de evaluación, si las comunidades se encuentran muy alejadas, simple y sencillamente pues no aceptan la asignación, y desde luego que también pierden la oportunidad de tener una plaza en el sistema, porque a partir de ahí pues ellos ya no pueden volver a participar en los procesos.
1: Dijo que se trata de docentes de nuevo ingreso especialmente y que vienen de largos procesos de evaluación. A pesar de ello, no aceptan la asignación, perdiendo la oportunidad de poder participar nuevamente para otra plaza. Sin embargo, esto afecta aún a los estudiantes que carecen de un profesor en su aula. La supervisora escolar agregó que se preparan porque la siguiente semana estarán recibiendo a los nuevos docentes que comenzarán a llegar para poder ser asignados a sus nuevos espacios de trabajo y de nueva cuenta se tendrán que hacer frente a este problema. Informó para AM Noticias Celia Díaz.
0: En AM Noticias, 7:40 a.m. y se busca fortalecer proyectos de sustentabilidad. Esto en la región de Orizaba.
3: Fortalecer los proyectos de sustentabilidad que ya existen en Orizaba y lograr que tengan un mayor impacto en las comunidades es el objetivo de la alianza que busca consolidar la Alianza de Mujeres Líderes Emprendedoras y Empresarias y la Fundación Tlaloc. La presidenta de la alianza, Atenea Merino Chicato, destacó la importancia de impulsar acciones que permitan atender las necesidades de las comunidades desde una perspectiva sustentable, pero también de generar vínculos entre quienes ya están trabajando en este tema. La intención es que los proyectos no se queden como esfuerzos aislados, sino que puedan encontrar acompañamiento, colaboración y nuevas herramientas para crecer y beneficiar a un mayor número de personas.
7: Orizaba Sustentable va a ser una iniciativa donde se van a presentar proyectos de sustentabilidad, de economía circular y otros rubros que pueden presentar, y va a haber ahí unos premios interesantes que funjan como capital semilla para llevar a cabo o crecer dichos proyectos que ya existan. Pues puede participar toda la población en general que quiera participar y presentar un proyecto. Puede ser un proyecto que apenas va a iniciar y puede ser algún proyecto que ya esté, que ya haya iniciado y que requiera algún tipo de apoyo para su crecimiento o para algún paso más adelante.
3: Por parte de Nicole Pérez Villagómez, coordinadora de Alianzas Estratégicas de Fundación Tlaloc, explicó que durante el trabajo territorial han detectado que existen diversas iniciativas relacionadas con la sustentabilidad, pero muchas veces no existe comunicación entre quienes la desarrollan. Consideró que esta falta de conexión puede representar un desgaste para las propias comunidades y para los líderes de los proyectos, por lo que uno de los principales objetivos será hacer que estas iniciativas se encuentren y puedan sumar capacidades.
8: Bueno, lo que nosotros buscamos siempre es el sumar a personas, les llamamos autores sociales, que son personas que colaboran entre sí por temas de sustentabilidad. Entonces lo que nosotros buscamos es encontrar a más autoras sociales, que en este caso es la Alianza de Mujeres Empresarias, para poder crear ciudades y comunidades más sostenibles y sustentables. Justamente, por eso también consideramos que es muy importante el poder sumar a más acciones que ya se están realizando, porque lo que hemos identificado es que hay acciones que están muy aisladas y no trabajan en conjunto, y eso puede llegar a ser un poco cansado para las comunidades y para los líderes de cada uno de los proyectos.
3: En Orizaba la intención será identificar los proyectos que ya se encuentran en marcha y analizar de qué manera pueden ser potenciados en lugar de duplicar esfuerzos. El objetivo de fondo es que la sustentabilidad tenga un impacto directo en la vida de las comunidades, mediante proyectos que puedan fortalecerse a partir de la colaboración entre mujeres empresarias, organizaciones, colectivos y ciudadanos. Para AM Noticias, informó Amy Enríquez.
0: Pausa comercial, quédese con nosotros. Aún tenemos información generada en la zona centro del estado de Veracruz. Agradecemos a quienes nos envían sus mensajes a través del 271-259-0091. Ahí está el número directo. Agradecemos a todos los que nos escuchan en la región de Córdoba y en municipios circunvecinos. En Facebook también nos puede escuchar, nos puede compartir, mantenerse informado y enviar sus mensajes a través de AM Noticias Digital de las Altas Montañas.
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0: Tenemos información de último momento que se genera precisamente en la ciudad de Córdoba, Veracruz, y es que se reporta que vecinos de las colonias Paraíso e Independencia en este momento bloquean las instalaciones de limpia pública que se ubican en la prolongación de la calle 25, precisamente de ese punto de la ciudad. Hay una serie de inconformidades. Lo cierto es que esta mañana de viernes se menciona que hasta este momento las unidades del servicio de recolección de basura no han salido precisamente a cubrir las rutas debido a esta problemática que se presenta ahí en las instalaciones que se ubican en la colonia Paraíso. Nosotros a través de AM Noticias de las Altas Montañas estaremos dando seguimiento a esta información. Tome precauciones, y es que son varias las arterias que se ha mencionado también pudieran cerrarse debido a esta problemática relacionada con el servicio de recolección de basura, pero específicamente con personal de esta área. Seguimos en AM Noticias 7:48. En noticias locales, el sector citrícola de la zona centro enfrenta una crisis por la caída del precio de este importante producto.
1: En incertidumbre se encuentran productores de limón de la región centro, esto debido a que el precio del cítrico se encuentra estancado. A decir de Gaudencio Mendoza, integrante del sector, si bien hasta hace unas semanas el precio por reja de este producto había incrementado, días después cayó en su precio mismo, que hasta la fecha se mantiene intacto en 80 pesos la reja, cantidad que no se ha movido.
2: Se lo están pagando 80 pesos la reja desde la semana pasada, pero ahí se estancó. No ha bajado ni subido, sí, 80 pesos aquí la caja de 18 kilos. Y no se ha movido. Esperanza, porque siempre en estos tiempos, como deja de haber limón, siempre tiende a subir el precio. Pero pues veremos, ¿no? Hay poco limón, por eso es la esperanza de que suba el precio. En realidad ahorita la mayoría de árboles ya descargaron y ahorita están en etapa de floración, y de algunos los que tienen muy pequeño, ¿no?
1: Sin embargo, mantienen la confianza que durante los próximos días pueda volver a aumentar este precio, ya que es una época en la que comienza a escasear el producto. Es en ello en lo que mantienen la esperanza, ya que en realidad el panorama, dijo, ha sido negativo para el gremio.
2: Como no ha habido buen precio, ha habido desatención, ¿no? Porque los insumos están caros, los precios bajos, y pues nos ha ido mal realmente, y ahí llevamos las huertas a los empujones, pero tratando de mantenerlas adelante, pero pues no lo suficiente como para hacerlas producir lo que debieran, ¿no? Mental, eso es un problema, vaya, que tiene de raíz el limón, y pues creo que eso no se ha cambiado ni cambiará en el corto plazo, que nos afecta más.
1: Y es que los citricultores, además de hacer frente a los bajos precios, al alto costo de los insumos, también tienen que afrontar el coyotaje que se sigue haciendo presente, impactando al sector. Informó para M Noticias, Celia Díaz.
0: Férico de Orizaba.
3: La alta afluencia de visitantes que registra el teleférico de Orizaba durante estas vacaciones de verano mantiene activo uno de los principales atractivos turísticos del pueblo mágico, aunque las condiciones cambiantes del clima obligan a reforzar las medidas de seguridad para evitar cualquier incidente. Fernando Trueba Col, encargado del área del teleférico, señaló que ya son muchas las personas que durante este periodo acuden a disfrutar del recorrido y de los paisajes de la ciudad, por lo que es necesario mantener las precauciones correspondientes ante la presencia de lluvias, fuertes vientos y tormentas.

0: son vientos principalmente y tormenta eléctrica o lluvias demasiado intensas, pues sí nos vemos en la necesidad de, si llevamos personas en las cabinas, descender la velocidad a una velocidad segura de operación y llegando a estación regularmente detenemos el equipo, lo protegemos atravesando el cable, esperamos a que esto disminuya o se termine la tormenta eléctrica para continuar nuevamente con la operación.
1: Trevacol destacó que estas medidas pueden representar una espera para los turistas, pero que son indispensables para garantizar que el recorrido se realice sin poner en riesgo a los usuarios. El encargado del área del teleférico subrayó que ante la gran cantidad de personas que acuden durante la temporada vacacional, resulta fundamental no minimizar los cambios repentinos del clima y atender las indicaciones del personal, ya que actuar con anticipación permite reducir riesgos y evitar que una jornada de esparcimiento pueda convertirse en una tragedia.
0: El público, pues, por desgracia, nos tendrá que esperar a veces una hora, hora y media, en lo que la situación o las condiciones atmosféricas se tranquilizan para que sea un viaje totalmente seguro para el visitante y que no tengamos riesgos. Nosotros lo que vemos es la seguridad del visitante.
1: Hasta el momento, pese a las lluvias y tormentas registradas en la región, el periodo vacacional transcurre con saldo blanco y sin incidentes relevantes entre los usuarios. Para AM Noticias, informó Ami Enríquez.
2: Y por celebración de los tratados de Córdoba, escuche usted, porque se va a exhibir un digital de la copia de dicho documento que fue elaborado por Antonio López de Santa Anna.
3: En marco a la celebración de los tratados de Córdoba a conmemorarse este próximo 24 de agosto, será expuesta una copia de la firma elaborada a mano por Antonio López de Santa Anna. Es un documento digital en donde se alcanza a ver que fue firmada en la Villa de Córdoba el 24 de agosto, lo cual, a decir de María Luisa Martel, cronista de la ciudad, el documento original se encuentra en resguardo en el Archivo Histórico de Jalapa.
4: Facilitó el Archivo Histórico de Jalapa, gracias también ahí al apoyo del doctor Pablo César López Romero del Archivo General del Estado de Veracruz. Es un documento que tiene relevancia en el sentido de ser, pues se puede considerar, de acuerdo a lo que nos han comentado los especialistas, la primer copia que se hace a mano. Y es un documento que tiene la fecha 24 de agosto, pero aparte se señala que se firma en la Villa de Córdoba. Entonces es lo más cercano que nosotros ahorita tenemos en relación a los originales.
5: ¿Esto se va a presentar o cómo se hace?
4: Esta exposición, como las exposiciones que realizo para socializar o dar a conocer este tipo de datos históricos, la vamos a presentar en la parte alta del Palacio Municipal, en donde se encuentran las escaleras frente al Salón Central. Va a estar del 25 al 28 de agosto.
3: Este documento tiene una gran relevancia, ya que se puede considerar como la primer copia que se hace a mano de esta fecha histórica, además de que se hace constar que se firma el 24 de agosto en esta ciudad, por lo que se convierte en lo más cercano en relación a los documentos originales que datan sobre la firma de los tratados de Córdoba. Y en relación a los documentos originales, recordó que los tratados de Córdoba firmados por Juan O'Donoghue y Agustín de Iturbide están extraviados.
4: De una ley de archivos, que es la que pues no permite que, o por la salvaguarda de los documentos, claro, pero que se expongan originales, pero por eso trabajas con formato digital. En el horario que funciona la atención aquí en el ayuntamiento, ¿no? Es que no se sabe dónde están los originales. Bueno, lo que nos explicaba precisamente el doctor Pablo César en una de las conferencias que nos vino a dar, bueno, el documento de Iturbide definitivamente pues es muy posible que dentro de los papeles que él haya dejado, pues una vez que también muere, no se sabe si le quedan a la familia, no se sabe dónde queda el documento. Y en cuanto a O'Donoghue, recordemos que O'Donoghue pues también fallece aquí en México, ya no llega a él a firmar el acta de la independencia, también se va su cuerpo y sus cosas a España, y al parecer ese documento termina en manos de Fernando VII, quien lo guarda celosamente, porque recordemos que España nunca reconoció ese tratado, en realidad no, nunca lo reconoció. Incluso fue un elemento de enojo contra O'Donoghue.
3: La exposición de este documento estará en la planta alta del Palacio Municipal del 25 al 28 de agosto, así lo señaló la cronista, y quien destacó la importancia de que esta fecha sea reconocida especialmente por las nuevas generaciones.

0: Informó para M Noticias, Celia Díaz.
1: Y efectivamente, el próximo lunes es 24 de agosto y se va a conmemorar el 205 aniversario de la firma de los tratados de Córdoba. Se esperan varias actividades en esta ciudad. Sin embargo, lo que más se destaca es que hay un pendiente en temas legislativos. Hace algunos años se aprobó por el Congreso del Estado que sería cada 24 de agosto que se llevaría a cabo una sesión precisamente de los diputados aquí, que Córdoba sería la sede, pero hasta el momento, desde el 2021, no ha habido presencia y seguimiento a este tema. Roberto Telles, jefe de información en AM Noticias de las Altas Montañas, recordar precisamente este avance que hubo hace algunos años y que se impulsó en el Congreso local para que Córdoba fuera sede de los tres poderes, y en este momento, cuando estamos a punto de celebrar el 205 aniversario de la firma de los tratados, no se ha concretado nada al respecto.
2: ¿Qué tal, Daniela? Muy buenos días a ti y a todo el auditorio. Efectivamente, como bien lo comentabas, este lunes 24 de agosto se celebran 205 años de la firma de los tratados de Córdoba, un documento muy importante en la consumación de la independencia de nuestro país. Pero hay que recordar que en el marco del Bicentenario, en el 2021, el Congreso de Veracruz aprobó un decreto en el cual establecía que cada 24 de agosto los tres poderes de la entidad veracruzana deberían venir a la ciudad de los 30 caballeros para realizar su sesión. Es decir, que durante el 24 de agosto, políticamente, Córdoba se convertiría en la capital de la entidad veracruzana al tener aquí a los tres poderes, el ejecutivo, el legislativo y el judicial. Sin embargo, la última vez, como también ya lo comentabas, que se hizo estas sesiones múltiples fue en el 2021, en el marco del Bicentenario de la firma de los tratados de Córdoba. Desde el 2022 y a la fecha no se ha llevado a cabo ni se ha cumplido con este decreto que se impulsó por parte del entonces diputado local este distrito de Córdoba, Rubén Ríos Uribe. Lo que se buscaba era precisamente seguir dando esta identidad a Córdoba como parte fundamental en la historia de la conclusión de la guerra de independencia y la independencia de nuestro país, que hay que recordar que los tratados se firmaron el 24 de agosto de 1821, pero el acta de consumación de independencia de la Nueva España, que pasó a ser México, fue el 28 de septiembre de 1821. El 27 de septiembre ingresó el ejército trigarante a la Ciudad de México y el 28 de septiembre se firmó el acta de independencia de nuestro país.
1: Así es, y también había un pendiente, ahí había algunos diputados que habían señalado que impulsarían esta fecha a nivel nacional y que sería reconocida a nivel nacional, y que incluso, bueno, se hablaba también de algunos otros beneficios que tendría la ciudad en materia histórica. Todavía hay eso, muchísimos pendientes, pero el próximo 24 de agosto la ciudad estará de manteles largos, porque es una de las fechas más importantes en cuanto a historia, es precisamente esta fecha aquí en la ciudad. Gracias, Roberto. Y hay que estar muy pendientes, obviamente, de todo esto que ocurre en temas legislativos y sobre todo compromisos que en su momento lanzan los diputados o algunos políticos o algunos funcionarios y que no se concretan.
2: Así es, Daniela, excelente fin de semana a ti y a todo el auditorio.
1: Vamos a la pausa.
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0: El tiempo también es noticia. Saludamos al maestro Isidro Cano Luna.
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0: Lo saludamos completamente en vivo y en directo, maestro. Adelante.
3: ¿Qué tal? Muy buenos días, mi estimada Daniela. Me da mucho gusto saludarle y desde luego un afectuoso saludo a todos quienes nos escuchan a través de AM Noticias en la región de las altas montañas en el estado de Veracruz, ya en este viernes, en las puertas del fin de semana, nuevamente con el cielo mayormente nublado en prácticamente todo el territorio veracruzano, porque está nublado desde la cuenca del Coatzacoalcos, la región de los Tuxtlas, la cuenca del Papaloapan, la región montañosa central de Veracruz. En la costa central no tanto, tenemos cielo parcialmente nublado, la temperatura muy agradable, hay 22 grados en Córdoba, Portín, en Amatlán de los Reyes, en Orizaba tenemos 18 grados como temperatura al momento, al igual que en Huatusco, en Coscomatepec, hay 17 grados en Songolica, y será otro mediodía con calor, porque en Córdoba y Portín la máxima llegará a los 30 grados centígrados, en Huatusco a los 26 grados, al igual que en Coscomatepec, 25 grados en Orizaba y 23 grados en Songolica. El cielo se va a mantener mayormente nublado. ¿Por qué razón? Porque tenemos el efecto de un débil canal de baja presión atmosférica que está posicionado en el suroeste del Golfo de México, que es el que extiende todo este manto nuboso hasta el estado de Veracruz, y además recordemos que se sigue dando el calentamiento superficial en la Sierra Madre Oriental, algo que se acrecenta por ahí de las 11 del día, de las 12 del día, y esto nos va a propiciar que en la tarde se estén presentando condiciones para lluvias. La zona de Córdoba, la precipitación será en la tarde y serán más intensas al anochecer. Es decir, ya por ahí de las 7 de la noche, de las 8 de la noche, serán lluvias de moderada a fuerte intensidad, Córdoba y Portín. En Orizaba también estamos previendo para esta tarde y noche lluvias. Hoy no se va a dar tanto el efecto de las tormentas eléctricas. En Huatusco, una tarde y anochecer también con lluvias, al igual que en Coscomatepec, lluvias en la tarde y al anochecer, y en Songolica las precipitaciones serán de más intensidad también en el transcurso de esta tarde. En el pronóstico de fin de semana para el día de mañana, el 22 de agosto, una temperatura máxima en Córdoba en 30 grados, seguirá mayormente nublado, condición para algunas lluvias al anochecer. Y para el domingo 23 de agosto, la temperatura decrecerá los 3 grados en cuanto a su máxima. Tendremos 27 grados al mediodía del domingo. Va a llover el domingo temprano, y temprano es 6 de la mañana, 7 de la mañana. El cielo se va a quedar mayormente nublado. Y ya en la tarde del domingo, sí tendremos, además de la lluvia, las tormentas eléctricas, Daniela.
0: Maestro, muy pendientes, porque según los pronósticos también que usted nos ha mencionado a través de AM Noticias de las Altas Montañas, para el transcurso de los siguientes días, las lluvias serán aún más intensas para el estado de Veracruz y específicamente para esta región montañosa central.
3: Sí, porque nos estamos acercando al mes de septiembre y aquí ocurre un efecto. La formación de los ejes de ondas del este, sistemas lluviosos, en septiembre se hace más frecuente. Nacen o se generan en lo que es el Mar Caribe, en su porción oriental, y conforme van recorriendo todo el Mar Caribe, se van fortaleciendo. Llegan ya con mucho potencial a la península de Yucatán. Y eso nos empezará a generar que las lluvias, además de más generalizadas, porque no tan solo es para el estado de Veracruz, es la península de Yucatán, es Campeche, es Tabasco, es Chiapas, es Oaxaca, es Puebla, es la Ciudad de México, que ayer les llovió intensamente en la tarde, y por ello se incrementaría en septiembre este efecto. Y además en septiembre hay que estar mucho más pendientes con el desarrollo de las circulaciones ciclónicas, porque ya para ese entonces, en septiembre, tendremos el suficiente calentamiento en el agua, en el mar, tanto en superficie como a cierta profundidad, 15, 20 metros de profundidad, y eso hará que el mar sea autoconvectivo, va a desprender mayor vapor de agua en el Golfo de México y esto daría lugar a que se formen estos disturbios tropicales. De hecho, tenemos dos disturbios tropicales en estos momentos en el Océano Atlántico, pero están muy lejos, están en el norte del Atlántico. Son de interés para la navegación mayor transatlántica en aquella región, Daniela.
0: Gracias, maestro, por todos estos datos que nos proporciona esta mañana a través de AM Noticias de las Altas Montañas. Nos pregunta, maestro, que si hay condiciones para ir y sumergirse al mar, tomando en cuenta lo que ocurrió, dicen, en el puerto de Veracruz, en Playa Regatas, ayer.
3: Bueno, lo que aquí sucede es que se han estado presentando tormentas eléctricas en las madrugadas. Entonces, lo que nos genera es lo que tanto hemos comentado, el factor de la turbonada, corriente de aire descendente dentro de la nube de gran dimensión vertical, pero es un viento más intenso en el mar, logra alcanzar 60, 70 kilómetros por hora, y aunque es súbito, sí, es una racha que sí puede ser, no una, dos, tres, cuatro, porque son diferentes células de tormenta, pues van incrementando el oleaje, y esto es lo que va logrando que la ola también vaya en incremento, por eso también hay que estar muy atentos en la zona del mar. No es que tengamos en puerta algún evento de norte, de los que ya no tardan también, que eso sí nos traen suspensión en el acceso a playas, pero de cualquier manera hay guardavidas en playas, que son los que hacen las indicaciones, que son los que ponen bandera roja, o la misma Capitanía de Puerto para la navegación marítima menor también tiene un asta allí en donde iza bandera roja para evitar... o recomendar también que no se realicen este tipo de actividades, Daniela.
0: Hay que extremar precauciones, maestro, y para precisamente quienes nos escriben y quienes preguntan si hay condiciones para sumergirse en el mar, que tomen recomendaciones, lo hagan con mucha responsabilidad, y es que también hay personas que se sumergen cuando no saben nadar, hay que decirlo, y en ocasiones suceden, pues, algunas cosas muy lamentables, como lo que ocurrió ayer en Playa Regatas, pero también hace algunos días ahí en Playa Martí.
3: Sí, efectivamente, al mar hay que tenerle respeto. Tenemos playas que son de riesgo, Chachalacas es una de ellas, sí, mucha prevención, ¿por qué menciona Chachalacas? Porque es una zona de desniveles. Ustedes ingresan al mar en Chachalacas y de pronto, si tienen el agua al tobillo, la van a tener en el pecho, sí, porque son como escalones lo que tiene ahí y además es mar abierto. Entonces la ola se incrementa demasiado y tiene un par de escolleras, la escollera norte, la escollera sur, que ya no les sirve de nada, ya dejaron de cumplir con su función, y hay playas también en el municipio de Boca del Río, sobre todo la llamada Playa de Santa Ana también, y por ello hay que extremar prevenciones. Al mar se le trata con respeto, sí, porque lo que nosotros podemos observar de oleaje en superficie, la mayor parte de esa corriente de agua está abajo, lo que no logramos observar, Daniel.
0: Muchísimas gracias, maestro. Hay que subrayar que todavía para algunas personas restan algunos días de vacaciones. Hay algunos alumnos que ingresan hasta la siguiente semana a las instituciones educativas. Hay quienes pretenden disfrutar de estos últimos días de vacaciones de verano en el mar, en la playa, que lo hagan con mucha responsabilidad para evitar este tipo de situaciones. Personas ahogadas en el mar, también en albercas, quienes no saben nadar, que eviten hacerlo, obviamente, que no se atrevan, porque al mar se le respeta, y también nos daba usted durante los últimos días una serie de recomendaciones que de verdad vale la pena escuchar.
3: Ayer hablamos sobre el cambio climático en sí, qué es el cambio climático y qué tenemos, si tenemos que preocuparnos o no preocuparnos. Ahí está, en esa transmisión especial que se realizó el día de ayer, usted la encuentra en la página de Facebook, en el buscador solo pone Isidro Cano y ahí la va a encontrar, como otras recomendaciones que hemos estado realizando ante tormentas eléctricas, ante los efectos de los terremotos, etcétera, Daniel.
0: Gracias, maestro. Excelente viernes para usted. Por supuesto, excelente fin de semana y lo escuchamos el próximo lunes. Por supuesto, también en AM Noticias.
3: Con todo gusto, donde más, en AM Noticias. Que tengan un excelente fin de semana, que todos estén bien, salud y éxito en lo que emprendan. Muy buenos días.
0: Ya escuchó usted al maestro. Al mar se le respeta, por supuesto. Seguimos en AM Noticias 8:14 en las denuncias ciudadanas. Buen día. Su apoyo para reportar luminaria en Avenida 23, esquina calle 41, en López Arias. Tiene meses sin ser reemplazada. Los vecinos hemos reportado a las autoridades, pero está pendiente la atención. También otro llamado nos llega a través de AM Noticias en la denuncia ciudadana para el área de limpia pública, áreas verdes y protección civil. Comparto fotografías, nos dicen, de la basura que sacan los vecinos del bulevar Amaranto entre calles Claveles y Anturios del fraccionamiento de Los Fresnos. Los días que pasa el camión recolector de basura son los miércoles y sábado. Hay vecinas que sacan los desechos todos los días, obstruyen el paso peatonal, provocan que los animales también tiren basura. Rompan las bolsas, riegan la basura por toda la calle, hay un olor bastante desagradable y es un severo problema de contaminación el que se vive en el fraccionamiento de Los Fresnos. Por medio de este texto, reporto que en la calle 21 de mayo de la colonia Potrerillo en Amatlán hay un bache en la calle principal. He mandado este mensaje de forma constante, de forma diaria, y ojalá las autoridades de Amatlán de los Reyes en verdad atiendan esta problemática que se vive en Potrerillo. Estamos llenos de baches, nos dicen. También nos llegó otro mensaje a través de AM Noticias de las Altas Montañas para solicitar el apoyo de las autoridades para que se establezca una gestión ante el gobierno del estado o la instancia que corresponda para que se autorice la instalación de una oficina local para el trámite de la constancia de antecedentes no penales. Actualmente el municipio no cuenta con un módulo de atención para este trámite. Tenemos entendido que antes lo hacían en las oficinas de Canaco. En Canaco se realizaba este trámite, pero bueno, ha empeorado. Es una barrera importante porque muchas personas necesitan buscar empleo, necesitan obviamente algunas gestiones y no hay, en este caso, la oportunidad de tener el documento de forma fácil. Ojalá Córdoba se preocupe, las autoridades se preocupen y atiendan estas necesidades por parte de algunos ciudadanos. Ahí está el mensaje que nos envían a través de AM Noticias de las Altas Montañas, y también gracias a quienes nos envían mensajes en la página de Facebook. Estamos conectados a través de esta plataforma, nos dicen. También nos han llegado algunos mensajes. Quiero agradecer a José Israel Altamirano por sus textos, al igual que a Fabi Contreras, a Tomás Olmos, a Liliana Méndez, a Vero de los Santos, a todos los que escuchan esta mañana AM Noticias. Regresamos con información policiaca.
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0: Rodrigo Trujillo y la información policiaca esta mañana.
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0: Buenos días, Rodrigo, adelante.
2: ¿Qué tal, Dani? Muy buenos días. Te saludo a ti, a todos los radioescuchas y a la gente que nos sigue en las redes sociales. Y les informo que en la ciudad de Córdoba, una inmediata movilización de cuerpos policiales de emergencia y de autoridades de la Fiscalía Regional generó el hallazgo de un masculino sin signos vitales, el cual se encontraba al interior de su vivienda ubicado en la colonia Antorcha Campesina. De acuerdo al reporte policial, una llamada al número de emergencia alertó a las autoridades sobre la presencia de un masculino inconsciente al interior de su vivienda asentada sobre la avenida Rafael Ramírez, casi esquina con calle 16 de septiembre de la sección C en la colonia también conocida como Antorcha Campesina. Tras el alertamiento hasta el lugar acudieron como primeros respondientes oficiales de la Policía Municipal, Estatal y Naval, además de paramédicos de Cruz Roja, Delegación Córdoba, quienes nada pudieron hacer por salvarle la vida al masculino debido a que ya no contaba con signos vitales. Una vez que se confirmó el fallecimiento, las autoridades policiales procedieron a resguardar y acordonar el área con cinta amarilla preventiva siguiendo el protocolo de cadena de custodia. Fueron elementos de la Policía Ministerial de Investigación y peritos forenses los encargados de realizar las diligencias correspondientes para posteriormente ordenar el retiro del cuerpo, el cual fue llevado a las instalaciones del Servicio Médico Forense para su reclamo pertinente. En otra información, en Orizaba, una camioneta BMW estuvo a punto de provocar una emergencia de mayores dimensiones luego de comenzar a incendiarse mientras se encontraba dentro de una gasolinera ubicada en pleno centro histórico, situación que obligó a movilizar a corporaciones de auxilio y seguridad. El incidente se registró alrededor de las 18:45 horas de ayer jueves en la estación de servicio localizada en la esquina de calle Real o Avenida Oriente 6 y Sur 5, donde trabajadores detectaron que una camioneta SUV blanca comenzaba a incendiarse en la zona del motor. La presencia del vehículo a corta distancia de las bombas despachadoras generó momentos de pánico entre empleados, clientes, comerciantes y personas que transitaban por el sector, debido al riesgo que representaba que las llamas alcanzaran alguna de las instalaciones de almacenamiento o suministro de combustible. Ante la emergencia, los trabajadores actuaron de inmediato y pusieron en marcha los protocolos de seguridad de la estación. Con ayuda con un extinguidor, lograron sofocar el fuego antes de que éste avanzara hacia otras partes de la unidad. Después de realizar una inspección preventiva, los cuerpos de emergencia determinaron que la situación estaba controlada y no existió peligro para las personas que permanecían en la zona. Por último, en Cuitláhuac, durante la tarde de ayer jueves, un accidente por alcance entre el conductor de un autobús turístico y un tractocamión acoplado a una doble góndola se registró sobre la autopista 150D, tramo caseta de Cuitláhuac y La Tinaja, causando tráfico lento y la movilización de corporaciones de emergencia. Se trata de un tractocamión Freightliner de color azul y con razón social MM Carga, acoplado a una doble góndola, el cual era conducido por Ausencio Landeros, y un autobús Volvo de color verde y con razón social Autotour, donde el conductor de nombre César Martínez no guardó su distancia prudente entre vehículo, por lo que se impactó en la parte trasera de este tractocamión. Caminos y Puentes Federales, al ser informado sobre el accidente automovilístico donde un autobús estaba involucrado, se activaron y arribaron al sitio. Allí pudieron confirmar que solo había daños materiales a la unidad, por lo que procedieron al abanderamiento del tramo carretero para evitar accidentes mayores. Informó para M Noticias de las Altas Montañas, Rodrigo Trujillo, El Heidi.
0: Gracias, Rodrigo. Muy buen viernes para ti.
2: Efectivamente, Dani, antes de decir que hoy es viernes de mariscos y mojarras, pues quiero agradecer por ahí a un amigo que a diario nos está escuchando, el Güero de los Lienzos, y a su esposa que nos está escuchando a diario, y cada vez que pase y no digo de mojarras, me dice, te faltaron las mojarras. Hoy es viernes de mojarras.
0: Perfecto, un saludo a esta persona. ¿Dices que se llama?
2: El Güero de los Lienzos y su esposa.
0: Ah, muy bien, muy bien. A él y a todos los que nos escuchan cada mañana a través de las frecuencias de radiocomunicaciones de las Altas Montañas, les enviamos un saludo, un agradecimiento, por supuesto, por seguirnos, por mantenerse informados, y también a quienes nos siguen en Facebook, por compartir esta transmisión. Tenemos noticias desde la cuenca, y es que allá se encuentra nuestro compañero Elodio Dávalos.
3: Buenos días, Veracruz. Buenos días al auditorio de AM Noticias. Con información de la cuenca del Papaloapan y la región de los Tuxtlas, la coordinación entre municipios y los distintos niveles de gobierno es fundamental para mejorar la movilidad y fortalecer la conectividad de nuestra región. Y es que el presidente municipal de Cosamaloapan, Jorge Villegas Cázares, en coordinación con la Dirección de Tránsito y Vialidad de Cosamaloapan, sostuvo una reunión de planeación con el diputado local Felipe Pineda Barradas, donde estuvo presente el presidente municipal del municipio de Carlos Acarrillo, Francisco Molina Arrioja, así como el delegado de Tránsito y Seguridad Vial, Pedro Quirós. El objetivo es coordinar las rutas para el transporte urbano enviado por el gobierno del estado, y es que en conjunto se busca establecer una planeación adecuada de las rutas, considerando las necesidades de movilidad de la población y procurando que este nuevo servicio genere beneficio para las familias de Cosamaloapan, Carlos Acarrillo y la región. Los alcaldes, así como el diputado local Felipe Pineda, agradecieron a la gobernadora Rocío Nale García por impulsar la llegada de este medio de transporte urbano, un servicio que hacía mucho tiempo hacía falta ya en esta región, pero que además permitirá mejorar las opciones de movilidad de los ciudadanos. Y es que, sumando esfuerzos entre dependencias municipales y los diferentes niveles de gobierno, se avanza hacia una región mejor conectada y con servicios que respondan a las necesidades de la ciudadanía. Lo anterior fue manifestado por el presidente municipal de Cosamaloapan, Jorge Villegas Cázares. Y lo que se pensó que nunca llegaría llegó, y de forma drástica para muchos usuarios de las líneas telefónicas. Y es que ya dio inicio la suspensión definitiva. Usuarios de telefonías móviles empezaron a enfrentar la suspensión de sus líneas, las cuales no fueron vinculadas con la identidad de sus titulares dentro del plazo establecido por el gobierno. Y es que en distintos municipios de la zona de la cuenca del Papaloapan se reporta una mayor influencia de personas en centros de atención a clientes, donde usuarios buscan regularizar sus números telefónicos ante el avance del proceso de suspensión gradual. La primera etapa contempla los números telefónicos terminados en cero, cuyo plazo para realizar el registro venció el pasado día 15 de agosto de este año. Tras concluir las fechas límites, las compañías telefónicas cuentan con un periodo para ejecutar la suspensión correspondiente de acuerdo con el calendario establecido por las autoridades gubernamentales. Y es que esta medida tomó por sorpresa a quienes dejaron pasar el trámite pensando que no iba a pasar nada, y ahora buscan evitar quedarse sin su servicio. Sembrando inclusión, respeto y empatía, la presidenta del DIF municipal del municipio de Tres Valles señaló: creemos que una sociedad más incluyente se construye aprendiendo, escuchando y sumando esfuerzos. Fue por ello, la doctora Adriana Ortega Esquivel y la directora del DIF municipal, Nayeli Hernández Alemán, estuvieron presentes en el inicio del festival Sembrartes, Festival Neurodivergente 2026, realizado en el Centro de Rehabilitación e Inclusión Social de Veracruz, la ciudad de Jalapa. La traducción de neurodivergente es aquella persona cuyo cerebro funciona, procesa la información, aprende o se comporta de una manera diferente a lo que la sociedad considera habitual. Esta no es una enfermedad, sino una variación natural en el desarrollo del cerebro humano. Este encuentro reúne especialistas, profesionales y artistas en un espacio dedicado a reconocer la neurodiversidad, visibilizar talentos y generar una mayor conciencia sobre la importancia de construir entornos donde todas las personas puedan participar y desarrollarse plenamente. Durante el evento, la titular del CRIBER, Montserrat Murrieta Moreno, destacó el valor de sumar esfuerzos desde distintos ámbitos para convertir la inclusión en acciones reales. Desde el DIF municipal de Tres Valles, continuamos acercándonos a estos espacios para aprender y fortalecer nuestro trabajo y llevar nuevas perspectivas y acciones en beneficio de las familias y de nuestro municipio, señaló la presidenta del DIF del municipio de Tres Valles. Y desde la región de los Tuxtlas, la alcaldesa del municipio de Ángel R. Cavada, Samantha Sánchez del Hoyo, acompañada de la presidenta del DIF municipal, Paloma Sánchez, realizaron la entrega del programa de atención alimentaria en los primeros 1000 días, dirigido a mujeres embarazadas y en periodo de lactancia. La alcaldesa de ese municipio dijo agradecer el respaldo y compromiso de la directora del DIF estatal, Clara Mora Juárez, por impulsar acciones que contribuyen al bienestar y a la sana alimentación de las familias familias del municipio de Ángel R. Cavada. Y es que desde el gobierno municipal y el DIP se continúa trabajando de manera coordinada para acercar programas y apoyos a quienes más lo necesitan, dijo la alcaldesa. El municipio de San Andrés Tuxtla fue sede de la Mesa de Seguridad y Construcción de la Paz, encabezada por el alcalde Rafael Faranoni, con la participación del regidor cuarto Silverio Maciel Palafox, quien tiene la Comisión de Seguridad en ese municipio. En el lugar se personificaron autoridades del municipio de Ángel R. Cavada, Catemaco, Guayapan de Ocampo y Alvarado, así como representantes de la Sedena, Guardia Nacional, División Caminos y demás integrantes de esta mesa. Durante la reunión, la Dirección de Seguridad y Protección Ciudadana Municipal presentó las acciones que se desarrollan para la prevención del delito en colonias y localidades, así como los resultados favorables obtenidos a través de esta coordinación. Las mesas de seguridad permiten compartir información, evaluar resultados y establecer acciones conjuntas para atender de manera más efectiva las necesidades de seguridad de toda la región de los Tuxtlas. Para AM Noticias de las Altas Montañas, desde la cuenca del Papaloapan y la región de los Tuxtlas, informó Elodio Dávalos, el Puma.
0: De esta forma, nos vamos a la pausa comercial. Regresamos.
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4: Saludamos esta mañana de viernes al licenciado Sergio Penagos García.
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4: Buenos días.
5: Muy buenos días, Daniela. Buen día al auditorio. Como siempre, un gusto saludarlos en esta mañanita de viernes, como todas las semanas. Y fíjate que en esta ocasión, pues luego han de poder decir, no, es que Penagos es muy crítico del gobierno y nada más habla de lo que ve en el gobierno. Pero no, fíjate que en esta semana quiero dedicarle unos minutos a la reflexión para ver y lo que vi de este proceso de renovación del Comité Estatal del PAN y de su reciente toma de protesta y de la conformación de su comisión permanente. Y fíjate que me llama mucho la atención cómo allá en Veracruz el Partido Acción Nacional está como que decidido a pasar entre la irrelevancia y la mala imagen. ¿Por qué lo digo? Pues porque una vez que te das cuenta cómo de repente empezaron con una cara fresca, con una imagen fresca y con una propuesta de una mujer, pues que ha venido allí picando piedra en el PAN de menos a más, y me refiero a esta señora de apellido Ledesma, que hoy es la presidenta estatal del PAN, pues con ese proceso de renovación pareciera ser que el partido intentaba dar un paso hacia adelante y decir, ahora sí vamos a cambiar y ya entendimos por qué hemos estado perdiendo elecciones y la mala imagen de lo que cargamos con algunos personajes que han sido impulsados en otro momento por el propio PAN en las elecciones. Digo, ya de los Yunes no hablemos, ¿no? Pero lamentablemente, cuando dices de los Yunes no hablemos, pues el PAN no te deja. ¿Y por qué no te deja? Pues porque ahí sigue por lo menos uno de esos personajes después de lo que pasó, después de aquella grandísima traición de los Miguel Ángeles al país, no nada más al PAN, porque pues hoy tenemos un poder judicial que está hecho pedazos decidiendo puras burradas precisamente por el voto de los Yunes en el Senado, y lo hayan vestido como lo hayan querido vestir. A la gente de bien no le quitas de la cabeza la idea de que sencillamente fue una traición a México, una traición a Veracruz y una traición, peor aún, a aquellos que le dieron el voto al chavo este Yunes para que llegara a ocupar el cargo de rebote como senador y teniendo como suplente a su papá. Pero ¿qué es lo que pasa en el PAN, que parece no entender que los resultados electorales que ha tenido últimamente en Veracruz se deben justamente a lo que hacen en Veracruz, con su estructura, con esas caras que ya están más aplaudidas que el papa? Y dices, caramba, en este proceso de renovación, cuando tenían la oportunidad de decir, ahora sí, miren, como el borracho jurado, ¿no? Ya entendimos y esta vez sí vamos a ser diferentes y vamos a demostrar que vamos a cambiar. Tiene su proceso de renovación y efectivamente una muchacha, una señora que tiene las mejores intenciones o pueda tenerlas como presidenta estatal, pero luego te eligen a una comisión permanente del PAN en el estado de Veracruz, y en donde dices, pues, ¿qué es la comisión permanente? Pues la comisión permanente es algo así más o menos como que la conciencia del partido en la toma de decisiones, más allá del Consejo Estatal, sino los que son así como los custodios de los principios del PAN. Y te encuentras en esa comisión permanente en hombres pues como Enrique Cambranis, que ha sido plurinominal de diputado federal o de diputado local por lo menos los últimos 18 años, si no me equivoco. Te encuentras a Joaquín Guzmán, que pues lo único que le ha tocado, le ha faltado ser adentro de ese partido, además de todas las candidaturas que ha tenido, pues yo creo que el conserje es lo único que le ha faltado ser allá adentro del PAN. Luego ves a Leti López, ves a Fernando Yunes, al hijo de Miguel Ángel Yunes, adentro de la comisión permanente del PAN, ves a Nora Jessica Lagunes, que es la persona que votó por la ley Nale, y esos son la conciencia y los guardianes y los custodios de los principios del PAN en Veracruz, y es en donde dices, caray, pareciera ser que no han entendido absolutamente nada, o sencillamente hacia el interior del PAN se están mirando el ombligo y piensan que del exterior nadie los ve, o que pueden hacer lo que quieran, o que no importa lo que hagan, pero pues lo que hay que hacerles saber es que sí hay gente que está observando de cerca lo que están haciendo, y ellos nuevamente han hecho el gran esfuerzo por pasar entre la irrelevancia o la mala imagen frente a la ciudadanía en Veracruz. Y eso, lamentablemente, es malo. Y no es porque se trate del PAN o un partido por el que uno haya podido sentir o no afectos en el pasado. Es porque al final de cuentas hay que admitir que por lo menos en Veracruz esa es la cara más relevante o la menos o la menos poco importante de la oposición en Veracruz, y si así se comportan, pues sencillamente significa que la experiencia y los palos no les han dejado ninguna enseñanza. Y eso es lamentable, porque al final de cuentas, entre esa irrelevancia y en esa mala imagen, pues sencillamente también se pone el futuro de los contrapesos en Veracruz y de la posibilidad de que existan cambios también relevantes en el futuro inmediato. Y eso, al final de cuentas, no deja de ser, seas del partido que seas o no tengas partido, el comportamiento de ese instituto sencillamente se convierte en una mala noticia. Ese es el comentario de esta semana, Daniela y auditorio, y nos estaremos encontrando con mucho gusto, como siempre, la próxima.
4: Muchísimas gracias, licenciado. Estamos obviamente pendientes con usted el próximo viernes.
5: Así será. Un abrazote fuerte.
4: Nos vamos a la pausa comercial. Regresamos a la recta final de AM Noticias de las Altas Montañas.
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15: Ocho de la mañana con 49 minutos en AM Noticias, la información del tipo de cambio.
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15: Viernes 21 de agosto del 2026, el dólar a la compra en 15.91, a la venta en 17.41. Le informo que el euro se cotiza en 19.46 a la compra y a la venta en 20.26. Tengo reporte de Caminos y Puentes Federales. Se menciona el cierre parcial de circulación en la autopista Córdoba-Veracruz en el kilómetro 66 con dirección a esta ciudad de los 30 Caballeros. Hay reducción de carriles por atención de accidente. También se reportan maniobras para el retiro de la unidad siniestrada, por lo cual se pide a los conductores manejar con mucha precaución esta mañana en este importante tramo carretero, y también subrayar que en la autopista Orizaba-Córdoba, en el tramo de Sumidero, se reportan algunos problemas de tráfico debido a los trabajos de mantenimiento que se están realizando. Así es que si usted va a circular por este tramo, también hay que tomar vías alternas, manejar con precaución, respetar los límites de velocidad, pero sobre todo no olvidar estas recomendaciones y manejar con mucha precaución. Cuando son las 8:50, ya están reportando problemas de tráfico. En la autopista Orizaba-Fortín, en el kilómetro 286 con dirección a Córdoba, hay labores de mantenimiento, y en la autopista Cuitláhuac-Veracruz, del kilómetro 48 al 55, circulación en contraflujo por labores de mantenimiento. Hay tránsito lento también. 8:50, la información de los espectáculos la tiene Dafne Jácome.
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6: Hola Daniela, buenos días. Hoy en los espectáculos te cuento que Vanessa Huppentocken vivió momentos de miedo mientras conducía sola por la Ciudad de México y denunció en redes sociales ser víctima de acoso vial por parte de un automovilista que presuntamente frenaba para intentarlo obligar a detenerse. Este tipo está bien loco, quiere que me pase, expresó la conductora mientras grababa lo ocurrido. Conforme avanzaba la situación, su preocupación aumentó e incluso pidió ayuda. ¡Vengo sola! ¡Ayúdenme, por favor! Vanessa logró continuar su camino y posteriormente eliminó la publicación que había generado preocupación entre sus seguidores. Horas después, reapareció para llevar tranquilidad y confirmar que todo había quedado en un susto.

0: dentro del reality, aunque reconoció que nunca ha recibido una prohibición formal. La productora dio otra versión y aseguró que Mercury incluso estaba contemplado para acudir a la gala del domingo. Primero nos había dicho que sí y después nos canceló, afirmó Noguerón, quien agregó que también lo han invitado a otros programas. A lo mejor es él el que nos tiene vetados a nosotros, bromeó la productora. Por otra parte, te cuento que el equipo de Flor Vigna salió en su defensa luego de la polémica que provocó la Argentina al decir que en la Casa de los Famosos México se veía más muerto de hambre de lo que esperaba. A través de un comunicado señalaron que las expresiones pueden tener un peso diferente en Argentina y México, asegurando que las palabras consideradas un insulto fuerte en otros países son utilizadas por los argentinos sin tanto peso o con diferentes significados. Desde ya pedimos disculpas a los malentendidos en sus dichos, agregaron en el mensaje. Flor, quien pertenece dentro del reality, compartió el comunicado de su equipo a través de sus propias historias de Instagram. La explicación, sin embargo, generó nuevas críticas. Algunos usuarios rechazaron que la diferencia cultural justificara la expresión. Hasta aquí con los espectáculos, informó para AM Noticias, Dafne Jácome.
1: Y tenemos la información de los deportes con Paco Navarro.
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Seguimos en AM Noticias de las Altas Montañas para despedir esta mañana de viernes. Le quiero mencionar que Gilberto Santa Rosa es uno de los cantantes de salsa más importantes del mundo, apodado internacionalmente como el Caballero de la Salsa. Y él nació precisamente un 21 de agosto, pero del año 1962 en San Juan, Puerto Rico. Destaca obviamente por su elegancia sobre el escenario, su estilo de salsa romántica y su enorme capacidad para la improvisación musical. Hoy despedimos AM Noticias de las Altas Montañas, escuchando precisamente a Gilberto Santa Rosa. Yo soy Daniela García Guerrero, agradecemos su preferencia, agradecemos que se mantenga con nosotros informado, ya sea a través de las frecuencias de radiocomunicaciones de las Altas Montañas, en EXA en el 91.3, La Mejor en el 92.1, y también transmitimos en Globo esta mañana en el 102.1 de su radio. Manuel Libreros en la dirección general, Roberto Telles en la jefatura de información, y todos y cada uno de los que hacemos posible este espacio informativo, le decimos gracias. Excelente fin de semana, y nos vamos escuchando a Gilberto Santa Rosa.

0: vivimos postergando los abrazos, las conversaciones necesarias y los perdones por culpa del orgullo. Nos guardamos rencores tontos y faltas del pasado, creyendo que mañana habrá tiempo de sobra para arreglar las cosas, para tomarse ese café o para decir te quiero o disculpa, me equivoqué. El tiempo no avisa y no respeta ni pleitos ni perdones.
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9: 9:06, las 9:06. Good morning, buen día. Ya estamos de regreso con más a través de XFM 91.3. Espero que hayas sintonizado nuestro noticiero AM Noticias de las Altas Montañas. Ya estamos de regreso con más música y ya es viernes, bebé. Viernes 21 de agosto. Ya fin de semana, damos por inaugurado el fin de semana a través del 91.3. Yo soy Grace Durán y te voy a acompañar a partir de ahora, sí, ya seguidito, corridito, hasta las 12 del mediodía. Repórtate conmigo al 271-121-8225. 271-121-8225 es el número de WhatsApp al que puedes mandar mensaje. Repórtate, ya ando pasando lista. Vamos a iniciar el día de la mejor manera. Gracias porque ya vi por ahí que me andan felicitando, pero todavía no es mi cumpleaños, cumplo mañana. Digamos que hoy es mi precumpleaños. Mi mero cumpleaños, fecha de cumpleaños es mañana, 22 de agosto. Así que muchas gracias de corazón a los que ya andan por allá acordándose, mandándome felicitaciones. Mil gracias, les mando un besote, un abrazo y las mejores vibras para este viernes. Vamos a arrancarlo, vamos a iniciarlo de la mejor manera, con muchísima actitud positiva. Les mando, por supuesto, las mejores vibras, dijeron por ahí, la mejor aura. Que andamos, hablábamos de ese tema de que andas farmeando aura, o sea, que andas creando aura, así de que la actitud más positiva del mundo mundial. Pues bueno, les mando un abrazo, un beso y a comenzar el día como se debe. Vamos a iniciar con este tema de Miley Cyrus. Esto es Party in the USA, completamente al aire a través de tu estación favorita.

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9:40, son las 9:40. Vámonos con este tema de Los Ángeles Azules con Jay de la Cueva y Julieta Venegas. Esto es Acariñame, porque le hace falta también un poquito de cumbia a nuestra mañana. Son las 9:40.

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9 minutos para las 10 de la mañana. Oye, ¿recuerdas esta rolita? Que fue toda una locura. De Fat Joe con Ashanti. Eso es Wax Love. La recordamos otra vez de tu estación favorita. Digo, a veces hace falta un género un poquito diferente. Bien.

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10 de la mañana con 8 minutos. Ya las 10 con 8 minutos. Good morning. Buenos días. Ya despertaron. Se me hace que ya. Ya. Porque ya es viernes. Ya arrancamos el fin de semana a gusto. Yo acompañándote a través del 91.3. Vamos a leer por acá los mensajes que nos llegaron. Dice: Olis, Olis, Grace, ¿cómo estás? Te saluda Tabo Gus desde el trabajo con el gusto de siempre. Por fin es la canción de Loba de Shakira. Y contigo hasta las 12. Saludos a todos los radioescuchas de Exa 91.3 y en un ratito te haré llegar un presente por tu cumpleaños. Ay, muchísimas gracias, mi Tabo Gus, que tengas un excelente día. Mil gracias, te mandamos un beso y un abrazo. Por acá dice: tenemos, hola, muy buenos días, mi Grace hermosa, ¿cómo estás? Espero que te encuentres muy bien. No me había podido reportar, dice, entré a la escuela y hoy tuve una hora libre. Aquí andamos a la escucha por Google. Quiero ver si me puedes poner una canción, Andas en mi cabeza. ¡Claro que sí! De Chino y Nacho, con mucho gusto. Andamos a la escucha, saludos, que tengas una linda tarde como tú. Soy Antonio. Saluditos, amigo Antonio. Oye, gracias. Hasta en la escuela nos andas escuchando, me da mucho gusto. Ahorita te complacemos con tu canción. Dice, hola, buenos días, amiga, ¿me podrías complacer con la canción J Balvin para César David Fuentes? Excelente día. Con la canción, pero de J Balvin, ¿cuál? Ah, ya, con Bad Bunny. La canción literalmente se llama La Rolita. Claro que sí, con mucho gusto. Hoy es viernes de reggaetón, de la old school y vieja escuela o reciente, lo que tú quieras, pero en este momento ve pidiendo tu rolita de reggaetón. Vámonos con este tema, Oye Mi Canto, y nos vamos con las complacencias. Sube el volumen en todas partes, ponte Exa. Hola.

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con 25 minutos, ya las 10 con 25 minutos, vámonos con más música. Nos pidieron este tema y por supuesto los vamos a complacer porque es viernes de reggaetón. Es Wisin y Yandel con Algo Me Gusta de Ti. Tenemos más mensajes. Dice por acá: hola Gray, los escuchamos todos los días en Chocamán. Nos pueden poner la canción de Nicky Jam, Travesuras, por favor. Qué buenas rolas andan pidiendo. Buen día, Grace Porfis. Podrías poner la diva virtual de Don Omar y la de Juego de Niños de Golpe a Golpe. Saludos para Iker Lía y Mari Soto. Claro que sí, mis bebés, yo los complazco. Vámonos con este tema. Algo Me Gusta de Ti.

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0: 10 de la mañana con 35 minutos. Las 10 con 35 minutos. Continuamos a través del 91.3. Con buena música. Hoy ya tenemos reggaetón hasta las 12 del mediodía. Así que tú no te me preocupes, no te me agobies, no te me estreses, porque para todos va a alcanzar tiempo para complacerlos con sus rolitas. Nada más denme tiempo, denme chance. Voy en orden, voy poniendo conforme ustedes me van pidiendo, respetando quién fue mandando mensaje primero. Pero claro que les andamos programando por ahí las canciones. Muchas gracias. Quiero agradecer, por supuesto, a Tabogús, que me envió un bonito, hermoso presente aquí a la estación. Muchísimas gracias por mi cumpleaños, que es mañana, pero ustedes ya andan adelantándose, así que muchas gracias, Tabogús. Ah, es que mañana no vengo, aparte mañana no andaré aquí por la estación. Voy a celebrar mi cumpleaños. Yo mañana no vengo, yo me desaparezco. Pero muchas gracias a los que ya andan mandándome mensajes desde ahorita. Gracias a Tabogús, que nos envió un regalo muy bonito. Mil gracias, Tabogús. Vamos a complacerlos con este tema que me pidieron. Es de J Balvin con Bad Bunny. Esto es la canción Sube el volumen y en todas partes Ponte Exa.

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12: Diez de la mañana con 50 minutos. Las 10:50. Vámonos con este tema de la locura automática de la secta All Star con Eddie D. Esta canción vamos a complacer a nuestra terminación 14:56 a Becker, que nos pide esta rolita de la Old School. Vamos a recordarle, por supuesto, en este viernes reggaetón. La escuchamos a través de EXA 91.3.

10:54, ya las 10:54, ya estuvimos escuchando La Locura Automática. Vámonos con más, tenemos reggaetón hasta las 12 del mediodía. Repórtate conmigo, yo soy Grace Durán y ando al aire completamente a través del 91.3. ¿Alguna rolita que quieras de reggaetón? En este preciso momento, ponla 271-121-8225. Dice por acá, hola Grace, hoy ando como que modo romántico, pero obviamente te voy a pedir una rolita reggaetonera. A ver, ¿cuál quieres? Espero que escribas el nombre de la canción. Ok, sí, definitivamente es de esas canciones. No es tan de reggaetón, de hecho es como más, ¿qué será? Bueno, es que Tito el Bambino sí cantó en su momento reggaetón, pero sí es una canción bastante romántica, ¿no? Digamos que tiene un poquito de todos los géneros. Vámonos con este tema que nos pidieron, es de Tito el Bambino, El Amor. ¡Ay! ¡Qué hubo! El amor está en el aire, andamos modo enamorados aquí. Son las 10:55, vámonos con Tito el Bambino. Sube el volumen, quédate a través de tu estación favorita.

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11 de la mañana con 4 minutos, ya las 11 con 4, continuamos con este viernes de reggaetón. Nos vamos a complacer con este tema, Mis ojos lloran por ti, de Big Boy. Recordamos este clásico noventero, son las 11 con 5 en todas partes, ponte Exa.

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0: las 11:11 pide un deseo. Ahí estuvimos escuchando a J Balvin con este tema rojo en este viernes de reggaetón. Llamo ahora mismo al teléfono en cabina 271-716-0522 extensión 1 y vámonos con más música, por supuesto. Las buenas rolitas aquí no se acaban. Continuamos con más hasta las 12 del mediodía. Seguidito aquí ando contigo, tu servilleta, tu servidora Grace Grant. Este tema, ufas. This is the remix, Wisin y Yandel con Enrique Iglesias. Esto es Lloro por Ti.
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5: De la mañana con 35 minutos, 11:35, vámonos con Yandel, esto es Nunca Me Olvides. 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

0: 11 de la mañana con 51 minutos, las 11 con 51. Vámonos con Pitbull, Yandel y Chacal con este tema de I Am Chino, eso es. Ay, mi Dios, en este viernes de reggaetón estamos cerrando con broche de oro la semana. Súbele a este tema, soy en todas partes, ponte Exa.
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1: De la mañana con 56 minutos, las 11 con 56 minutos. Gracias por continuar a través del 91.3. Pero, ¿qué crees? Ha llegado el momento de despedirme de este viernes 21 de agosto. Me dio muchísimo gusto acompañarte a través del 91.3 con buena música, con la mejor actitud y, por supuesto, una excelente mañana de viernes 21 de agosto. Muchas gracias a todos los que me estuvieron acompañando. Yo soy Grace Durán y te voy a acompañar el dominguirri. Aquí andaré dominguito 23 de agosto, así que te voy a decir, nos vemos hasta el lunes, pero no, nos vemos aquí el, bueno, nos escuchamos aquí el domingo. Te mando un beso, un abrazo, bendiciones, que tengas un excelente día, una excelente tarde de viernes 21, buen provecho para los que andan por ahí apenas desayunando o comiendo, que tengas un excelente día. Yo me despido con un tema de Juan Magán, con Gente de Zona. Esto es He Llorado. Sube el volumen y, por supuesto, en todas partes, ponte Exa.

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6: Bienvenido o bienvenida a Una Mejor Manera de Vivir. Hoy hablaremos de algo muy importante. Si estamos hoy aquí, nuestro corazón late, tenemos oportunidades, es solo por su gracia. Dice el Salmo 119:58, tu presencia, oh gracia, supliqué de todo corazón, ten misericordia de mí según tu palabra. El infarto había sido casi fatal. El 25 de febrero de 1960, el corazón de Terry Schiavo dejó de latir apenas por unos instantes, lo suficiente para que la sangre dejara de irrigar el cerebro. La consecuencia fue un terrible daño cerebral. En aquel entonces Terry tenía solo 26 años. Ella falleció después de 15 años de sobrevivencia en estado vegetativo. Su caso dio la vuelta al mundo debido a una guerra judicial entre el esposo y los padres de Terry. Un instante, fue apenas un instante que la sangre dejó de irrigar el cerebro. Cuando la oxigenación del cerebro se regularizó, ya era tarde. Y a partir de aquel instante, la vida de Terry cargó con consecuencias funestas. Era una vida sin vida, que dio origen a una polémica sobre si valía o no valía la pena dejar que un ser humano viviese en ese estado. Así como el cerebro necesita oxígeno, el ser humano necesita a Jesús. Por eso el salmista exclama, tu presencia, oh gracia, supliqué de todo corazón. Vivimos por su gracia. Existimos por la gracia y somos salvos únicamente por la gracia. Si la vida es un don de Dios, como en verdad lo es, nada hicimos para merecerla. Un don es un regalo. Tú no pagas por un regalo, solamente necesitas aceptarlo. ¿Cómo reaccionas ante un regalo? Generalmente el valor de un regalo para ti va a depender del sentimiento que tienes hacia la persona que te ofrece el presente. ¿Cuál es el tipo de relación que tienes con Dios? Eso es lo que va a determinar tu forma de administrar su regalo. La vida es frágil, hoy es y mañana puede no ser. Lo único que sostiene la vida es la gracia maravillosa de Dios. Separados de Dios, ya no vivimos, apenas sobrevivimos y a veces en estado vegetativo, esperando que llegue el día en que el corazón deje de latir. Haz de este día un día de comunión con el Señor de la vida. No necesitas dejar de lado tus actividades cotidianas. Enfrenta los desafíos que se te presentan hoy ante ti con la certeza de que no estás solo o sola. Dios es tu constante fuerza. Él está a tu lado. A pesar de que las circunstancias adversas te hayan envuelto con densas sombras y no te dejen ver nada. Clama, como el salmista, tu presencia o tu gracia suplique de todo corazón. Ten misericordia de mí, según tu palabra. Dios te bendiga y recuerda, tú vales mucho para Jesús. Él te ama más de lo que puedes imaginar. Y en el viaje de la vida, necesitamos un buen GPS, que es la palabra de Dios, y un guía, que es Cristo Jesús. Tenerlos es haber descubierto una mejor manera de vivir.
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0: 8 minutos. Hello, hello, ¿cómo están? Los saluda Daf Jacome. Oigan, muy feliz y contenta de acompañarlos ahora sí en este viernesito sabroso, delicioso, un poquito nublado, pero aquí andamos con toda la actitud. Oigan, inicio con unos invitadazos a través de la frecuencia naranja de XFM 91.3. Y es que de verdad estoy muy contenta porque justamente está aquí conmigo Denise Lira, que es coordinadora de Bienestar Social, y Raúl Tobar, que es jefe de Cultura. Y nos van a platicar porque yo sé que por ahí han escuchado que ya estamos en el Festival Tratados de Córdoba, ya estamos a mitad, pero justamente pues ellos vienen a hacernos la invitación y a platicarnos de todo lo que nos espera. ¿Cómo están? Bienvenidos y qué gusto tenerlos por aquí.
1: Gracias, Dafne, a ti, a todo tu auditorio. Un gusto y gracias a XFM por recibirnos.
0: No, al contrario, gracias a ustedes por venir. Y platícanos un poquito qué es lo que hemos estado viviendo y qué es lo que nos espera de este cartera de Festival de Tratados de Córdoba, ¿no? Que ya se viene también.
1: Gracias. Pues bueno, hemos tenido una serie de actividades que se programaron precisamente para conmemorar el 205 aniversario de la firma de los Tratados de Córdoba, una fecha muy importante para nosotros, los cordobeses, pero también para todo el país.
0: Claro.
1: Pues es una pauta que se marca con la independencia de nuestro México, y ahora, pues bueno, invitar a la ciudadanía a que se sume a todas las actividades que tenemos, y una que vamos a tener como cierre muy, muy padre.
0: No, oigan, y platíquenos un poquito las fechas, qué es lo que va a haber, porque obviamente la gente está a la expectativa, y digo, hemos estado viendo un poquito, pero pues todavía nos faltan más actividades, más días. Entonces, pues, ¿qué vamos a poder encontrar justamente en este Festival Cultural de los Tratados de Córdoba?
2: Claro, claro. Bueno, un saludo a todos los radioescuchas. Y efectivamente, desde todo el mes hemos tenido cartelera con actividades artísticas, uh-huh, actividades culturales. Y este fin de semana tendremos verbenas populares en la explanada del Parque 21 de Mayo, con diferentes agrupaciones, no solo de Córdoba, sino de otras partes que nos visitan. Tendremos eso por la tarde,
0: claro,
2: en el parque, en la explanada. También tendremos una extensión del concurso con arte de rondallas, para quienes les gusta la música romántica.
0: ¡Ay, qué padre!
2: El sábado, el día de mañana,
0: mañana,
2: a partir de las 4 de la tarde, en el Teatro Pedro Díaz, entrada libre. Y y tendremos también la participación de agrupaciones como las compañías folclóricas de danza, Vidanza, Isel, Toxpan, son varias las que
0: varias
2: nos acompañan.
0: Okay.
2: También la Tuna Corrobesa, Fomento Artístico Corrobés, En Pro del Talento Veracruzano, Foro 4, Coral Chelorum. En fin, son varias agrupaciones que nos acompañan en esta cartelera.
0: Okay.
2: Y el día lunes, que es precisamente el día 24, el día que se conmemora 205 años de la firma de los Tratados de Córdoba, un encuentro de marching band en la explanada del Parque 21 de Mayo al mediodía, y posteriormente el grupo Raíz Cuadrada a las 6 de la tarde con Son Montuno para cerrar actividades. Y más, cerramos actividades del 24, más no actividades del festival.
0: Claro.
2: La licenciada Denise tiene un evento muy grande que es importante difundir.
0: Claro, para que nos platiquen un poquito, porque justamente está súper padre que inviten a toda la ciudadanía, ¿no? A que visiten precisamente pues todas estas actividades, que pasen también un fin de semana bonito, diferente, que se empapen de todo el talento cordobés sobre todo, y pues justo por ahí nos van a platicar de el gran evento.
1: Gracias, pues bueno, invitar a la ciudadanía. El Ayuntamiento de Córdoba, que preside nuestro presidente Manuel Alonso Cerezo, está bien preocupado por todo el tema cultural.
0: Claro.
1: Y tuvo a bien gestionar un gran concierto de la Banda Sinfónica y Mariachi de la Secretaría de Marina. Este lo vamos a tener como parte de los festejos del cierre de estas festividades, el viernes 28 de agosto, 6 de la tarde, en la explanada del Parque 21 de Mayo. Es un evento abierto al público, en el cual, pues bueno, vamos a tener la presentación musical de gran nivel con dos de las agrupaciones representativas de la Secretaría de Marina, la Banda Sinfónica y el Mariachi de la Secretaría de Marina Armada de México. Sin duda, pues bueno, va a ser una experiencia para disfrutar en familia.
0: Claro.
1: Y al mismo tiempo, pues bueno, una oportunidad también para acercar a la ciudadanía a la cultura, a la música, a los valores que representa pues esta institución que es la Armada de México.
0: Oigan, pues es que qué padre tener justamente pues esto en la ciudad de Córdoba, precisamente
1: sí,
0: pues
1: genial,
0: para celebrar. Entonces, invitar nuevamente a la gente. Nos comentas que es el viernes 28 a las 6.
1: Correcto,
0: de la tarde.
1: Correcto, viernes 28, Dafne, a las 6 de la tarde. Platicarles también que vamos a tener un amplio repertorio que van a estar tocando ellos, desde música clásica,
0: okay,
1: música mexicana, militar y marchas. También tienen música de concierto, obras contemporáneas y populares. uno de los momentos claves que se va a tener ahí. No lo voy a decir todo completo porque es sorpresa.
0: ¡Claro, sorpresa!
1: Pero es un ensamble que se hace padrísimo, okay. y vamos a tener un repertorio muy padre, sorpresa, que por eso queremos que vayan las familias cordobesas, que disfruten de, claro, este evento que es entrada. Pues bueno, obviamente es abierto al público, claro, ¿no? 100% sí, gratuito. Y que nuevamente nos vemos beneficiados con la Secretaría de Marina en Córdoba. Hace unos mesecitos recibimos la Expo Mar, que también fue un muy buen evento, y ahora nos vemos beneficiados nuevamente con esta agrupación, que es de las más antiguas de la Secretaría, uh-huh, de Marina, y hoy lo recibimos en un ensamble de aproximadamente 70 músicos, wow, en un escenario que va a ser nuestra explanada hermosa del Parque 21 de Mayo.
0: Oye, es que padrísimo, porque justamente pues este es un evento abierto a todo público, a todos los que quieran asistir, que justamente pues que se pasen un viernes bonito, diferente, igual y saliendo del trabajo, si se quieren ir a despejar, pues bueno, va a estar ahí a partir de las 6 de la tarde, no sé aproximadamente qué duración va a tener, porque como 2 horas, ay, yo les da perfecto tiempo para que saliendo del trabajo se vayan por ahí a la explanada del parque y disfruten de este gran evento. Y digo, al final de cuentas pues es algo para todos los cordobeses, ¿no? Para celebrar, para unirnos. Entonces pues claro que los invitamos. Esta cartelera está bastante amplia, todavía tenemos hasta el 29, me parece que se termina, ¿no?
2: 29, sí, todavía tenemos una actividad el último día,
0: el último día,
2: sábado, tenemos la banda Vértigo en el kiosco. Esta administración ha retomado realizar eventos artísticos en el kiosco que en algún momento pues albergaba los fines de semana a la, uh-huh, a la banda municipal. Bueno, la banda ya no cabe, pero hemos retomado en este año las actividades artísticas, musicales, sobre todo en el kiosco, y esa es la última actividad programada el sábado 29, uh-huh, banda Vértigo, por la tarde en el kiosco, dentro de un programa que se llama Tu Kiosco Vive, y que cada mes, okay, estamos realizando de 2 a 3 actividades ahí en este emblemático lugar que se encuentra precioso, además, precioso, que se encuentra en el Parque 21 de Mayo.
0: No, y es que justamente desde el 1 de agosto iniciamos con toda esta cartelera, y de hecho yo no sé si ustedes han visto cuando pasan por ahí en el Parque 21, pues ven las actividades igual y se preguntaban, oigan, pues ¿qué es lo que está pasando? Bueno, justamente pues están celebrando los Tratados de Córdoba, el gran festival que justo pues creo que está padrísimo que nos unamos, que vayamos, claro, oigan, asistamos a todo, sí, este tipo de eventos. Hay que fomentar la cultura, hay que conocer, sí, entonces, pues sí, cultivarnos un poquito, y está padrísimo. Oigan, pues muchas gracias. ¿Algo más también que quieran platicarle, obviamente, a las personas, gracias, que nos están escuchando?
1: Pues bueno, que la invitación es para todas las familias cordobesas y también de la región. Recordarles, pues bueno, este viernes 28 de agosto nos vemos a las 6 de la tarde en la explanada del Parque 21 de Mayo, y pues vamos a disfrutar de la música, de nuestras tradiciones, del enorme talento de la Secretaría, de todos nuestros actores culturales que vamos a tener, y pues creo que Córdoba está lista para vivir una noche espectacular. Un gusto estar aquí, y pues bueno, con gusto siempre de poder invitar a todos.
0: Claro, pues muchísimas gracias, y por supuesto los invitamos nuevamente a que asistan, todavía tienen bastantes eventos, pregunten, igual si ustedes tienen duda, no sé, ¿a dónde se pueden acercar para preguntar de todo lo que va a haber? ¿O dónde los pueden seguir, por supuesto?
2: La cartelera de actividades se encuentra, por supuesto, en las redes, uh-huh, pero también ya tenemos un micrositio en la página del ayuntamiento, que aparece como cultura, y se encuentran ahí las actividades de todo este festival, y aparte ya también se encuentra allí la programación del Festival del Bolero, que es parte de los festivales que este año se van a realizar en la ciudad de Córdoba. También se va a realizar el Festival Internacional de Cine, y también,
0: padrísimo,
2: el Festival Emilio Carballido,
0: claro,
2: que ahí se realiza,
0: no puede faltar.
2: Así es.
0: Entonces, nos encanta,
2: pues, queda hecha la invitación para que pues los radioescuchas, claro, consulten las carteleras culturales, las actividades. Córdoba tiene bastante que ofrecer,
0: claro, es que
2: y
0: sí,
2: pues la intención es que todo mundo acuda, la gran mayoría de eventos, si no es que todos, son gratuitos.
0: Para que vayan, asistan, y nuevamente invitarlos, síganos por ahí a través de redes sociales. ¿Les pueden recordar cómo los encuentran?
1: Ayuntamiento de Córdoba, Córdoba, Veracruz, uh-huh, correcto, y la página de cultura, que es Cultura
2: Viva. Cultura Viva.
1: Cultura Viva. Viva.
0: Para que no se pierdan de ninguna actualización, estén bien pendientes de todo lo que va a haber y vayan a todos los eventos. Pues mientras tanto, nos vamos a ir a una pausa. Muchísimas gracias nuevamente por estar aquí.
2: Gracias.
0: Y continuamos con más a través de XFM 91.3.
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16: Las 12 del día con 35 minutos y nosotros seguimos y continuamos a través de Exa FM 91.3. Por supuesto, aquí sigo acompañada de Daf Kiaco. Me oigan, ahora sí, oficialmente viernesito. Viernesito de gozar, disfrutar y por supuesto de pasarla increíble en la frecuencia naranja del 91.3. Oigan, y andamos con toda la actitud. Yo te recuerdo que te puedes comunicar conmigo 271-121-8225. Por aquí me dicen, hola, hola, mi Dafnesita hermosa, muy buenas tardes, mi chulita hermosa, bienvenida. Qué gusto que ya llegó y ya está aquí en todas partes la felicidad y la alegría de la radio. ¿Cómo estás, mi buen amigo? Saluditos enormes y muy especiales. Por aquí me dicen, regálame algo de Tones, algo de una banda estadounidense. No me acuerdo cómo se llama, pero la rola se llama Need You Know. Ok, va que va, amigo. Y también nos pide algo de One Direction, Story of My Life, o algo de Jesse Joy, Imaginé. Va que va. Oigan, es que tenemos invitados especiales en la parte de abajo de la cabina. Por si escuchan ahí el ruido, les juro que no soy yo. Se los juro que no soy yo. Saluditos, por supuesto, y con mucho gusto por aquí te la programamos, amigo. Bueno, las programamos. En un momentito van a estar sonando. Hola, Oli, Dafne, ¿cómo estás? Te saluda Tabogus desde el trabajo. Ahí andamos ya un 60%, pero con toda la actitud. Amigo, pero lo bueno es que llegaste a descansar a casa. Eso me parece fenomenal. Y pues aquí andamos acompañándote. Lo bueno es que ya te encuentras un poquito mejor. Con toda la actitud, una rolita de mi esposa Shakira, la de Antología. Esta me trae tantos hermosos recuerdos. Oye, gran rola la de Antología, amigo. Y poco se habla de eso. Aquí en el trabajo siempre se escucha la 91.3 FM, frecuencia naranja de EXA. Y saludos a todos los radioescuchas. Un abrazote para ti, mi buen amigo. Y con gusto, por aquí te la programamos. Hola, buenas tardes, amiga Daf Kiaco. ¿Me podrías mandar unos saludos para César David Fuentes Zavala desde Cuautla, Morelos, desde la colonia Miguel Hidalgo, que siempre estoy al pendiente de tu programa todas las tardes? Te acompaño hasta las 6, te mando un fuerte abrazo, amiga, y nos pide la de J Balvin Rojo. Excelente tarde de viernes. Excelente tarde de viernes para ti, mi buen César David, y claro que sí. Y nos dicen...
17: Hola, Daphne, lindo viernes para ti, y con este clima caluroso. Vaya, soy yo, Angélica, ¿eh? De Ramírez Jiménez. Ay, aquí escuchando la frecuencia naranja, como siempre. Es un gusto, es un placer escuchar tu voz. No me pierdo tu programación. Ay, por nada del mundo. ¿Será que me puedas complacer con dos bolas? Una de María José Evidencias, okay, y la otra de Yuridia Sin Llorar. O si no se puede de Yuridia, una de Maná, Rayando el Sol. Por favor, 91.3 en todas partes, yo me pongo EXA. Que tengas un excelente viernes y que Dios te bendiga.
16: Muchas gracias, hermosa. Excelente viernes también para ti. Gracias por acompañarnos y por estar en sintonía. Ahorita te programamos tus rolones, vaya. Y mientras tanto, vamos a continuar con más música. Y yo te dejo con eso de One Direction. ¡Ay, no! ¡Esas no! Y más esta, oigan, ya me voy a poner a llorar aquí. ¡Dios mío, no! ¡Vámonos con más música! ¡Sube a tu radio! ¡Comunícate con nosotros! ¡Y en todas partes, ponte EXA! Las 12 con 39.

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3: Y nos vamos con algo de Yuridia sin llorar. Súbelo a tu radio, comunícate conmigo y en todas partes, ponte Exa.

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10: Continuamos con más música a la 1:20. Oigan, y nos vamos a ir con una de esas rolas viejitas, pero que llegan y que cantas también a todo pulmón. Y por supuesto, a continuación vamos a escuchar algo de Maná. Tenemos por aquí algunos mensajitos pendientes. Me dicen, hola, chula hermosa, saludos, soy Mari del Campestre. Ay, mi Mari Bella, ¿cómo estás? Bienvenidísima y excelente viernesito para ti. Espero que lo estés disfrutando, gozando y de todo. ¡Feliz viernes, Afe hermosa, chulada de mujer! ¿Cómo estás, mi buen Gus Gus? Excelente viernes para ti, amigo, qué gusto que nos acompañes. Hola, muy buenas tardes. ¿Me pueden poner la de Save Your Tears de The Weeknd y Ariana Grande, por favor? Y la de Dive de Ed Sheeran. También la de Die For You de The Weeknd y Ariana Grande. Va que va, mi buen amigo, con gusto. Por aquí te programamos, ya sabes que en un momentito las vas a estar escuchando. También saluditos para el buen Tabo Gus, que se recupere muy pronto. Gracias, ya ahí vamos. Y también gracias por mi canción. Un abrazo de regreso y excelente día, Dafne. Gracias, amigo, igualmente, excelente tarde, más bien. Y aquí andamos con todo. Y también saluditos para mi buen amigo Mar, que continúa por aquí con nosotros en cabina y en sintonía. Vámonos mientras tanto con más música. Ay, por cierto, no nos puede faltar los saluditos para mi buen amigo Don Charlie hasta Tozongo. Y para todos los que andan en sintonía con él, porque ya saben que Don Charlie siempre trae muy buena compañía y con todo el flow naranja. Vámonos con más música y te dejo con Rayando el Sol. Te dejo con esto de Maná, súbela a tu radio y en todas partes, ponte Exa.

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1: Sí, nosotros seguimos en sintonía y en compañía a través de XFM 91.3. Y te recuerdo que te puedes seguir comunicando conmigo 271-121-8225. Oigan, ¿qué cosas con la casa de los famosos, no? O sea, como que siento que cada vez que entro a TikTok, a Facebook, a Insta, como que me sale algo relacionado a la casa de los famosos, a chismecito, a cosas que cuentan y yo, ¿qué? De verdad, pura cosa que aunque no la veas, te enteras, oigan, te terminas enterando porque vaya que anda por ahí en todos lados navegando los chismecillos de la casa de los famosos y cuéntenme si ustedes la están viendo. Por aquí tenemos algunos mensajitos, dicen, hola mi chula, muy buenas tardes, aquí trabajando y con mi familia escuchándote, soy Fati de Fortín, ay mi Fati bella, te mando un besote gigantesco. Y me podrías poner la canción, la de Si tú quieres, de Elefante. Lindo viernes y buen fin de semana. Cuídate mucho, un abrazote, saluditos. Y ya sabes que te escucho todos los días. Ay, muchas gracias, Fati. Te mando un abrazote gigantesco. Gracias por acompañarme, por estar en sintonía. Y en un momentito te programo por aquí tu rolón. Excelente viernes, Dafne. ¿Me podrías poner algo de Linkin Park in the End? Y algo de Guns N' Roses, Sweet Child Mine. Con saludos a Iker y Lía desde Nuevo Tuxpan y en todas partes escuchamos Exa de Marisoto. ¡Ay, saluditos para ustedes! ¡Qué gusto que nos acompañen! Y claro que por supuesto que sí. Ahorita les programamos un rolón. Oigan, viernes rockerón, viernes rockerón y poco se habla de eso. También saluditos para mi buen amigo Gus Gus. ¡Ay, qué! Oigan, Gus Gus, muy al pendiente por ahí de la transmisión que estuvieron haciendo en vivo y toda la cosa, todo el merequetengue. Saluditos, Gus Gus. Muchas gracias por la imagen. Y mientras tanto, nosotros vamos a continuar con más música. Y te voy a dejar con algo de The Weeknd y Ariana Grande, Die For You. Comunícate con nosotros y recuerda, en todas partes, ponte Exa.

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1: Continuamos con más música a través de Exa FM 91.3. Oigan, y acabamos de escuchar justamente In the End de Linkin Park. Que a ver, es una de las canciones que se convirtió en himno para toda una generación. Y aunque pasen los años, sigue sonando igual de poderosa. Vaya que sí se siente. Y ya que andamos hoy sacando nuestro lado rockero a través del 91.3, vámonos a otra época con una banda que es simplemente historia del rock. Porque después de Linkin Park, ¿qué tal si nos vamos hasta Guns N' Roses? Subimos un poquito las guitarras y nos ponemos románticos, que nos vamos con uno de esos clásicos que seguro te sabes de principio a fin y que la escuchas y te dan ganas realmente de rockar. De sacar tu lado guitarrista que llevas dentro y, por supuesto, disfrutar de este rolón. Sweet Child of Mine. Súbele a tu radio y, por supuesto, en todas partes, ponte Exa.

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2: Las 2:24 y nosotros seguimos y continuamos a través de XFM 91.3. Oigan, y seguimos en sintonía y en compañía a través del 91.3. Me dicen, gracias, Dafne Chula Hermosa, por ponerme mis rolitas. Oye, y mañana sábado, ¿a qué hora vas a empezar tu programación para calentar motores? Mañana justamente los voy a estar acompañando bien temprano a las 7 de la mañana y por supuesto los acompaño hasta las 3 de la tarde. Mañana le ganamos al gallo, ya lo saben, enseñándole cómo despertar. Entonces sí, mañana los vamos a estar acompañando bien temprano para que sintonicen el 91.3. También por aquí nos dicen... Hola Daf, linda tarde. Oye, ¿me podrías poner algo de Morat, Cuando Nadie Ve, dedicada para mi novia Fátima, que es súper fan de ellos? Te escuchamos desde nuestro trabajo. ¡Gracias! ¡Ay, qué bonito! ¡Saluditos! ¡Claro, con gusto! Por aquí te la agrego a la programación y en un momentito va a estar sonando. Hola, buenas tardes, amiga Daf Jacob. ¿Me podrías complacer con una canción de J Balvin, Tranquila? ¡Claro que sí, César David! Por aquí la agregamos, sí, en un momentito va a estar sonando. Oigan, y mientras tanto vamos a continuar con más música. Saluditos para el buen Gus Gus, que sigue por aquí en sintonía del 91.3. Y vámonos con más música. Yo te voy a dejar con esto de Shakira, Die Die, versión en español. Oigan, que fíjense que todavía siento raro escucharla en español. Siento que tanto tiempo... De verdad, tantas semanas escuchando Die Die en inglés, que ya una vez que la sacó Shakira, que ya había terminado el mundial y todo eso, y dijo, pues claro que no va a pasar de moda mi rola, y ahora va en versión español. Yo hasta dije, órale, hasta lo siento raro. Ya me sentía gringa, oigan, cantando Die Die en inglés, de verdad. Vámonos con más música, súbela a tu radio, comunícate con nosotros, y en todas partes, ponte Exa.

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1: Y vamos a continuar con más música ya a las 3 de la tarde con 12 minutos. Y continuamos con más de Extra Hits. Comunícate con nosotros 271-121-8225.
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1: Y vámonos con más música. Súbele a tu radio. Comunícate con nosotros y en todas partes. 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
1: Continuamos con más a través de XFM 91.3. Oigan, yo les tengo por aquí un tema bastante importante, porque cuando hemos escuchado el nombre acoso escolar, pues casi siempre pensamos en golpes o en alguna agresión que sea muy evidente, básicamente. Pero también puede estar en burlas constantes, en excluir a la misma persona, esconderle sus cosas o incluso hasta compartir mensajes o imágenes que puedan humillarla, hacer que se sienta mal. Y por eso es muy importante platicar con los niños, con las niñas, con los adolescentes, porque digo, no siempre nos dicen directamente lo que están viviendo, lo que están sintiendo, y a veces expresar, no querer dejar la escuela, empiezan a aislarse, cambiando su forma de comportarse, y es muy importante observar, escuchar y no minimizar lo que sienten. Por supuesto, también es importante aprender a reconocer las señales y también porque es una forma de que los ayudemos a cuidarse. Y por eso, Jalamos Juntos de las Altas Montañas está impulsando una campaña padrísima llamada Cero Acoso. De hecho, están en colaboración con la asociación Yoloshimiyol AC, que justo hace unos días estuvieron por aquí con nosotros platicando un poquito acerca de todo esto. Y si te quedaste con ganas de saber más o quieres más información para saber cómo identificar el acoso escolar, también buscar ayuda, puedes buscarlos en redes sociales como Jalamos Juntos, todo pegado, y ahí vas a encontrar información y orientación sobre la campaña. Y es que, a ver, identificar el acoso escolar a tiempo puede cambiar una historia, una vida, y un reconocimiento también especial a nombre de la empresa Radio Comunicaciones de las Altas Montañas por respaldar esta campaña y también sumarse a generar un cambio. Así que visítalos en redes sociales y conoce un poquito más de este tema de acoso escolar para que puedas ayudar a los demás.
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6: 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que circulamos por dicho bulevar.
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1: Y vamos a continuar con más música a las 3 de la tarde con 55 minutos. Y nos vamos con esto de Carin León, Otra Como Tú. 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
3: Nos vamos con más música, ya a las 4 de la tarde con 6 minutos. 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

0: Las 4 de la tarde con 22 minutos y nosotros seguimos y continuamos a través de EXA 91.3 y te invito a que te sigas comunicando con nosotros 271-121-8225. Me dicen mi Dafne, saludos especiales para la Lick Patty, a Vina Mini Chaparrita, a Oscar el Chayote, a mi mamá Lupita y a todos los locatarios del mercado. Porfis, una rolita de Maná y Cari León, Vivir Sin Aire. Tabogus, a la escucha. Y amo escuchar a mi esposita Shakira, Shakira, Shakira. Oye, no, amigo, claro. Es que Shakira es icónica. ¿Cómo no vamos a amar escucharla? Va que va, amigo, por aquí te la programamos. Eso es todo, mi querida Dafne. Con ritmo trabajamos, claro. Aquí andamos con toda la actitud y con mucho ritmo. También saluditos para mi buen amigo Gus Gus, que ya nos anda mandando por aquí los famosísimos y los mismísimos edits que no pueden faltar día a día. Saluditos también para Omar. Y también nos dice:
1: hola, Dafne. Hola. Antes de que te vayas, pues no sé si te gustaría que te dedicara una canción.
0: Soy ¡claro! yo, Angélica.
1: Pues antes de que te vayas, ¿verdad?
0: ¡Claro que sí!
1: Dime cuál quieres y yo te la canto.
0: Yo te la... A ver, por aquí, ¿qué me dice?
1: La canción que quieras, la que tú quieras. Dímela, yo te la canto ahorita.
0: ¡Ay! ¿Cuál será bueno, oigan? ¿Cuál será bueno que nos cante por aquí nuestra preciosa? A ver, voy a pensar, Angélica. Y ahorita te digo, porque no sé, oigan, me gustan tantas canciones, pero ¿cuáles te gustan cantar a ti? Y ya yo te digo de que, ah, pues de ahí, de ella me gusta, no sé, tal. Y ya, tú me dices. Tú me dices, y ahorita vemos qué show. Mientras tanto, por supuesto, vamos a continuar con más música y te recuerdo que te puedes comunicar con nosotros, pedir tu rola al 271-121-8225. Oigan, que ya viene la lluvia, ya vi por ahí que se están saludando, están por aquí cayendo las primeras gotitas en la ciudad de los 30 caballeros para que se vayan preparando. Oigan, se lleven su sombrilla a donde quiera que vayan y conduzcan con precaución. Y por supuesto, nosotros vamos a continuar con más música y justamente los voy a dejar con esto que nos solicitó mi buen amigo Tabo Gus. Nos vamos con algo de Maná y Karim León, Vivir Sin Aire. Súbela a tu radio y recuerda, en todas partes, ponte EXA.

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3: Oigan, está lloviendo y aquí en Exa se antoja una de esas rolitas que se sienten como una cobijita. Así que yo te pregunto, ¿cuál es esa canción que para ti es obligatoria en una tarde de lluvia? Porque, Gabo, realmente creo que se antoja como un cafecito y una buena rolita. Así que, ¿qué canción no puede faltar cuando el cielo se pone gris? Y mientras piensas y me la mandas por aquí al Exacel 271-121-8225, yo te voy a dejar con una rolita que claro que sí no puede faltar en las tardes de lluvia en Exa. Y esto es de The Neighborhood Sweater Water. Y mientras tú cuéntame, ¿qué rolita no puede faltar en tus tardes de lluvia? Y por supuesto en la frecuencia naranja de Exa 91.3. ¿Con cuál te identificas o cuál dices, wow, está mi rola para mis tardes de lluvia? Y mientras tanto, vámonos con más música, súbele a tu radio y recuerda, en todas partes, ponte Exa.

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12: Y para esta tarde de lluvia, claro que no nos podía faltar algo de Rihanna Umbrella. Para que la cantes a todo pulmón y la bailes. Oigan, yo cada que la escucho no puedo pensar en Tom Holland bailando esta tremenda joya. Y por supuesto, vamos a continuar con más música. Súbela a tu radio, estás en EXA.

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2: Las 4 de la tarde con 56 minutos. Oigan, y nosotros seguimos y continuamos a través de Exa FM 91.3, disfrutando de esta tarde de lluvia oficialmente. Viernesito lluvioso, pero con toda la actitud. Y cuéntame, ¿cuál es tu rola favorita para escuchar en estas tardes de lluvia? 271-121-8225. Por aquí me dicen, Daf, llévate el paraguas por si llueve. Ay, demasiado tarde, amigo. ¡Demasiado tarde! Pero pues bueno, no importa. Esperemos que de aquí en lo que salga ya haya disminuido un poquito. Oigan, porque qué tormentón, ¿eh? Ahora sí se vino con todo. Dice, hola Daphne, ya en casita, tremendo guacero, me mojé y ni modo, a ver si no empeoramos, pero contento, siempre en sintonía de la frecuencia naranja de Exa 91.3 FM, Tabugus. No me digas eso, amigo. Oye, ¿sabes qué? Aprovechando que apenas llegaste y todo, deberías de meterte a bañar con agua calientita y ahora sí, pues no salgas de casa, ¿no? Para que no te vaya a hacer daño y ahora sí a disfrutar, oigan, a disfrutar de esta tarde bastante lluviosa. Hola.

0: donde hay algo que me gusta de ti. ¡Claro que sí, mi buen César David! Por aquí te la programamos, amigo. Por aquí me dicen, una de Shakira, me parece perfecto, de Karol G, Chino y Nacho, Kenny Os, Joan Sebastián, Yatra, Sasha Ben y Eric, de OV7, ¿cuál? Tú dime, Dafne Hermosa, a ver, tú elige. ¡Ay, pues no sé! Me gusta todo, me gusta todo. A ver, por aquí nos mandó un audio.
1: Dime, ¿cuál? Ya te puse ahí unas... A ver, dime tú, ¿cuál?
0: Unas opciones.
1: ¿Quieres una?
0: A ver, pues, ¿cuál opinan ustedes que nos cante? Yo digo que una de Shakira, porque a mi buen amigo Tabogus le gusta Shakira. O también podría ser una de... hasta de... Sebastián Yatra, de Kenia Oz. De cualquiera de esos. A ver qué tal, a ver qué surge, a ver qué sale. 10,000 gracias por los saludos, mi Dafnecita hermosa. Espero que estés teniendo una linda tarde, mi persona favorita. Y por ahí me dicen la de... La Oreja de Van Gogh, Rosas. Oye, es verdad. Y ahí iba a decir Tabogus, ¿qué? ¡Es verdad, Omar! Oye, la de Rosas de la Oreja de Van Gogh, como que siento que sí tiene unas vibras muy de tarde de lluvia, ¿no? ¿Qué opinan ustedes? Y pues justamente, oigan, como estamos en una tarde bastante, bastante lluviosa, ¿qué les parece si nos vamos justamente con este rolón que nos puso por aquí mi buen amigo Mar de la Oreja de Van Gogh? ¡Rosas! Y ahorita regresamos y continuamos con más música. Y por supuesto, vámonos con más. Súbele a tu radio, comunícate con nosotros y en todas partes, ponte EXA.

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3: Las 5 de la tarde con 12 minutos, oigan, y recuerden que hoy es viernesito de reggaetón del viejo, para que pidan su rola 271-121-8225 y a levantar un poquito este ánimo de viernes lluvioso, pero con toda la actitud. Y a prepararnos, oigan, ¿qué planes tienen para este fin de semana? Cuéntenme, platíquenme, 271-121-8225. Y por supuesto, vámonos con esto, ven, bailalo, un rolón que no puede faltar. Comunícate con nosotros, súbela a tu radio y en todas partes, ponte Exa.

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2: Joseph Fiu, dando un

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3: Y continuamos con más en esta tarde de lluvia a través de Exa 91.3. Y por supuesto, vámonos con más de reggaetón del viejo. Súbela a tu radio, comunícate conmigo y en todas partes, ponte Exa.

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3: Las 5 de la tarde con 52 minutos y continuamos en sintonía de Exa 91.3. Oigan, en esta tarde de tormentón, lluviesazas, te dejó venir con todo, ahora sí, Y por supuesto, disfrutando y también ya casi finalizando de este viernes de reggaetón del viejo. Por aquí nos mandan unos audios y me dicen:
4: te voy a dedicar dos, Dagny.
3: Va, que va.
4: Voy a dedicar la de Kenia O, la ruleta rusa.
3: Va.
4: Y la de Shakira, ojos así. ¡Ah! Y ya tú me vas a decir con cuál te gustó más.
3: Va, que va, si me parece perfecto.
4: O la de Kenia O, la ruleta rusa.
3: Va, que va, a ver.
4: A ver. A ver cómo me sale, porque yo te las dedico con todo mi corazón.
3: Ay, gracias, ¿okay? Hermosa.
4: Hoy todavía las voy a empezar a cantar.
3: Ok.
4: Ya, 5, 4, 3, 2, 1.
3: O sea, con música y todo, me encanta.

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1: ¡Bravo! ¡Oye, te quedó padrísima! Tenemos por aquí, oigan, otra que nos cantó, pero antes me voy por aquí con los mensajitos ya para despedirme y de escuchar ahora sí a esta preciosa cantora. Me dicen, hola Dafne, ya me preguntaba el por qué no pusiste la hora de reggaetón viejo. No, claro, nada más que la hicimos más tarde de 5 a 6 para que la disfrutaran. Y antes de irnos, claro, por aquí me dice, deberías de hacer 2 horas porque una no alcanza, ¿verdad? Ay, no, y es que pura buena música. Por aquí me pide la de Hasta Abajo de Don Omar, que vamos a programarla por aquí para poder despedirnos con esa. Y la de Sin Tu Amor, ay, no creo que no sea tiempo la de Sin Tu Amor, pero claro que sí, te ponemos la de Hasta Abajo de Don Omar para poder despedirnos con esa y con toda la actitud, claro que sí. Dice, no, amiga, muy buenas tardes, ¿cómo estás, César David? Gracias por haberme acompañado, también nos despedimos de mi buen amigo Omar, que estuvo por aquí acompañándonos y en sintonía. Dice, chula, esta mañana, pasa bonita tarde, cúbrete de la lluvia. Y sí te escuché desde las 12, pero no pude escribir. Saluditos al buen Tabagús, a la licenciada Patia María Elena. Gracias, amigo. Y a todos los radioescuchas de la frecuencia naranja, los I love you. Mañana te escucho a partir de las 9. Atentamente, tu chuli, Bernón Berjuan Chayote. Gracias, Chayotillo. Nos escuchamos mañana. También saluditos para María Elena, que ya anda por aquí. Saluditos para mi buen amigo Richie. Oigan, ya no alcanzamos, ya nos estamos despidiendo. Dice, Dios te bendiga, descansa, Daf. Gracias, Gus Gus, descansa también, amigo. Me encantó, Angelima, me encantó, hermosa. De verdad, te quedaron fenomenales. No creo que nos dé tiempo de escuchar al aire la otra, pero yo ahorita la escucho.

Y por supuesto, nos tenemos que despedir bien y bonito en este viernes de reggaetón. El día de mañana te voy a estar acompañando a partir de las 7 de la mañana hasta las 3 de la tarde. Y continuamos con más a través de EXA 91.3. Súbela a tu radio y en todas partes, ponte EXA.

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